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3: Llegó la hora de las noticias, 8 de la tarde, 6 minutos. Y me voy hacia la región del Biobío. Y les cuento que tras detectar irregularidades, la Seremi de Salud prohibió el funcionamiento de la residencia de adultos mayores donde se investiga una presunta violación a una mujer de 84 años en Los Ángeles. La Brigada Investigadora de Delitos Sexuales de la PDI de Los Ángeles realiza diligencias para esclarecer esta denuncia de un ataque sexual al interior de este establecimiento de larga estadía para adultos mayores. La denuncia fue presentada por la tutora y sobrina de la víctima, quien en conversaciones con la radio relató lo ocurrido y reveló que la familia está devastada. Llamaron a mi tío, una de las chicas que trabajaba ahí, y le comentó que mi tía había sido violada por este caballero de 80 y tantos años. Fue lo que indicó la mujer, añadiendo que el agresor se ensañó con la adulta mayor que tiene deterioro cognitivo. Sobre la denuncia se refirió el fiscal Gonzalo Martínez, especialista en este tipo de delitos, detallando que tras conocer del hecho, se instruyeron las diligencias a la Brigada Investigadora de Delitos Sexuales de Los Ángeles, donde la indagatoria está en curso.

En otro ámbito, les cuento que tras un concurso de alta dirección pública, el presidente José Antonio Kast designó como nuevo secretario ejecutivo de la Comisión Nacional de Energía a Carlos Eduardo Barría Quesada. El ingeniero civil industrial llega al cargo que estaba siendo ocupado de forma subrogante por Mauricio Funes Huerta. Ahora bien, el nuevo secretario ejecutivo va a asumir el martes 1 de septiembre del 2026 y ostentará el cargo por 3 años con la posibilidad de una prórroga por 3 años más. Actual profesor de la Escuela de Ingeniería de la PUC, Barría posee un diploma en Ingeniería Eléctrica y un magíster en Ciencias de la Ingeniería de la misma Casa de Estudios y además un diplomado en Derecho Administrativo Económico de la UCE.

Como les cuento, que un tenso incidente se registró este jueves en la cárcel de Talca, en la región del Maule, donde un gendarme fue captado disparando hacia el interior del recinto penitenciario. El hecho quedó grabado en un video, el cual fue compartido por el medio local En Línea Maule. Posteriormente, Gendarmería se refirió a lo ocurrido a través de un comunicado, precisando todo se originó luego de que un reo del módulo 3 fuera descubierto con un celular. Fue personal de la sala del circuito cerrado de televisión del Centro de Cumplimiento Penitenciario de Talca el que identificó al interior en cuestión. De inmediato, Gendarmería activó los protocolos para este tipo de situaciones, separando al interno del resto de la población penal, lo que provocó tensión en el módulo, ocasionando alteraciones en el régimen interior, es lo que detalla la misiva. Y de esta forma nosotros cerramos nuestro boletín informativo de las 20 horas aquí en Punto 7. Ustedes sigan en nuestra compañía. Quedamos al día con las

maravilloso, después de haber quedado completamente informado, después de haber escuchado El Romántico de las 8 junto a Sebastián Yatra. Ya estamos de vuelta, familia. Ya estamos juntitos. Amiga Erika, ¿cómo estás?

0: algo tan bonito, era algo tan familiar. Íbamos a las fiestas, a los malones, nada de celulares. Bailábamos, cantábamos, conversábamos.
1: Claro.
0: Y lo que más me gustaba era la casa en la pradera. Bueno, y el Chavo del Ocho, obvio. Obvio.
1: Hoy el Chavo del Ocho, no lo habían dicho. ¿Por qué estamos hablando esto con nuestra amiga Erika? Quizá usted estará diciendo que ¿qué están hablando? Quede colgado.

0: Ahora sí, Guatón. Lo que pasa es que hace un ratito atrás yo le estaba comentando a nuestros auditores, a nuestros oyentes de Punto 7, que la serie Los 80, que el programa Los 80 va a ser parte del patrimonio audiovisual chileno. No sé si ustedes ya lo vieron en nuestras redes sociales. Entonces les preguntábamos a toda nuestra gran people, ¿qué es lo que más recuerdan de los años 80? ¿Qué es lo que ustedes recuerdan de los años 80 y quienes no nacimos en los años 80? ¿Qué es lo que les contaban sus papás como maravilla, por ejemplo? ¿Y cuál es esa serie, ese programa de televisión que marcó tu vida? Que tú digas así como, Karinita, ¿sabéis qué? Este programa también debería ser patrimonio audiovisual chileno. Coméntanos a través de nuestro WhatsApp o llámanos al 452-592210.
1: Oye, Wilfredo, el INM Los 7, estamos terminando la última vueltecita, mañana a las 6:20, saliendo tempranito, Troncal. Oye, sí, qué mala onda la gente, no piensan en los abuelitos, en la guaguita, que hace mucho frío, déjenle un poco a ver a los demás, cómo está la variante. Yo sé de una pica donde llega el tele, pero no lo voy a decir hasta el minuto. Va a llegar un precisa.
0: Pero mándamelo por interno.
2: Hola, Cari. Cari, yo escuchaba Sábado Taquilla. Se me cayó súper, súper fuerte el carnet.
0: No, pero saludos, bien. Cari. Sábado Taquilla, mira qué lindo.
3: Hola, hola, Karincita.
0: Hola, Arlet.
3: Bueno, yo no sé si era de los 80, ¿no? Pero yo recuerdo y que me gustaba mucho era La Isla de la Fantasía. El avión.
0: ¿Dónde estaba Gilligan ahí?
3: Lo otro no era...
0: Tatú.
3: Bueno, Los Venegas.
0: Claro.
3: El Festival de Laguna. Los Cuentos de la Cripta.
0: Buena,
3: eso me acuerdo.
0: Sí.
3: Cariños, yo soy un 7.
0: Cariño para ti, Arlet, preciosa.
4: Los Cuentos de la Cripta.
5: Es una novela que...
1: A mí me gustaba mucho ver Karinita hermosa, La Pequeña Casa en la Pradera.
0: La Pequeña Casa en la Pradera.
1: Y lo otro que me gustaba ver mucho, mucho, mucho, y aprendí de ello, El Hombre Increíble. Y una nueva teleserie también, El Hombre Nuclear.
0: El Hombre Nuclear. Ya, pero ustedes pondrían, por ejemplo, esos programas como patrimonio audiovisual.
6: Karinita, buenas noches.
0: ¿Cómo estás, Rodolfo?
6: La serie que me marcó en los 80, Martín Rivas.
0: Martín Rivas.
7: Hola, Karinita.
0: Hola, hermosa.
7: Para mí, los lindos recuerdos. Sí, tenemos harto. Buenas películas, buenas. Quedaban antes el Festival de la Una. Era maravilloso. Todos los días entraba a mi casa. Los Venegas, todos los días estaban con nosotros. En realidad todo lo de antes era muy bueno. Ojalá que algún día vuelvan esas cosas. Te dejan muchas cosas, mucha enseñanza. Era muy lindo todo lo de antes. Ahora con su reality, nada, ¿qué aprendimos? La juventud.
0: Nada. Coméntanos a través del WhatsApp o a través del teléfono. 452-592-10. Los dejo junto a Marc Anthony. Vivir mi vida aquí en Punto 7.

0: estamos de vuelta. 8 de la tarde, 29 minutos.
1: Jorge por aquí escuchándote de la punto 7. Saludos, ya llegando a la casita del laburo, venía escuchándote. Ya.
0: Qué rico, llegando a la casita, ya amigo Alexis.
2: Hola, Ternita, mira. Desde acá de Viña, mira. Programa muy bueno que me recuerda a la infancia, era Patio Plum y el otro era Pipiripao, acá en el Canal 4, con Roberto Nicolini. Los que son de acá de la quinta región saben.
0: Soñado, me encanta, Alexis.
3: Mira, todos los recuerdos de antes son todos bonitos. Ahora incluso yo en la red me pongo a ver Charlie, Los Ángeles de Charlie.
0: ¿Ya?
3: De repente dan Star Quijos. Y dan estas cosas en ese canal antiguo. Así que es lo mejor que había, Karencita. No había mucho rey, créeme. Así que esa era la mejor.
0: Cierto. ¿Mamá?
4: Mamá, aquí en la micro, la 8B, el niño te va escuchando. Es un 7.
0: Ah, muy bien.
4: Vamos pasando el puente tren.
0: El puente tren. Y el niño me va escuchando, dijo mi mami. Mi tita preciosa de mi corazón, ¿cómo está y bella?
5: Una flor que en el desierto morirá.
0: Un besito, Cari, me dicen por acá escuchándote mientras mi Tomás juega la pelota. Todas las criaturas me salieron buenas para el fútbol. ¡Qué mamá machocha! Mi hermana aún recibiendo las células madres para poder recuperar su médula y así pueda volver a la casita con sus niñas. Con toda la fe nomás que va a salir todo bien. Los quiero tanto, caninitas. Son de verdad una medicina al alma para mí. Besitos para ti, mi hermosa tita. Éxito y con mucha fe que todo va a salir bien.
6: ¿Cómo nos vamos a olvidar del Lobo del Aire? El auto fantástico. Ese es el programa. Series buenas.
0: El Lobo del Aire.
7: Hola, Karenita, ¿cómo está ahí? Oyendo a lo mejor un poco perdido, pero caché los programas que eran como más bacanes.
0: ¿Ya?
7: Mira, yo con todo respeto, ¿sabes lo que vi con mi hija? Lo estuvimos viendo mucho rato y que te dejaba una enseñanza importante. Era Carrusel.
0: Carrusel de niños.
7: Programa mexicano.
0: Sí.
7: Pero sabes que lo vimos, insisto, creo que fue el año pasado. Y te deja mucho, mucho, mucho que aprender. Mi hija por lo menos dejaba el celular o las pantallas de lado y le generaba nostalgia. Podía ponerse en el lugar de los niños y de todo el sufrimiento que muchas veces vivían y también de la alegría. Eso. Gracias por escucharme.
0: Qué lindo,
7: una linda jornada.
0: Igualmente, pues yo me acuerdo mucho que veía el profesor Rosa, por ejemplo, que encuentro que era un programa que enseñaba mucho, Video Loco, que era muy entretenido, juntaba a la familia, sí o sí. El otro programa era Soul, me acuerdo cómo se llamaba. Era un programa que también estaba el profesor Rosa, guatón. Pero estaba este caballero que tenía carita de búho. Perdón, no me acuerdo. Zoológico, no sé. No me acuerdo. Pero también lo vi. El otro programa. Ay, ¿cómo se llamaba ese programa? ¡Bú!
8: Ah, el maravilloso.
0: Ese es maravilloso.
8: Maravilloso.
0: Ese. Perdón. Maravilloso.
9: Y la isla de la fantasía era Tatú. No, Gulliver.
0: Es que lo saco por descarte, ¿no? Porque me suenan. Ay, qué chistos. Maravilloso era la. Ah, y la tierra en que vivimos, ¿se acuerdan de ese programa? Yo encuentro que hacen más falta o hacen falta más programas así. Hasta ahora ya se me enreda la lengua, mi mente ya no está funcionando. Necesito comer algo, guatón. Aliméntenme.
10: Cari, buenas tardes. Maravilloso.
0: Yo,
10: maravilloso. Eran entretenidos, aprendías, se jugaban, familia. No, puta, la televisión de antes es mucho mejor que la de ahora. Hasta el último pasajero aprendí ahí.
0: ¿Verdad? Bien,
10: los
0: carros, allá, nada, la raíz, y los pelaban si no sabían. Oye, qué entrete. Ya mira, me tengo que ir a una pausa y a la vuelta voy a sacar todos sus mensajitos al aire. Ya.

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1: 8 de la tarde, 45 minutos. Ya disfrutando de nuestra última media hora. Y yo les dije que iba a tirar todos sus mensajitos ya. Marinita, yo veía Pimpón y Pipiripao. Ale.
2: Carinita, lo que veía yo antes eran los magníficos. Los magníficos. Yo banana. Y hay tantos, pero esos eran como los que veía más ahí. Bueno, los supercampeones.
1: Bueno. Los supercampeones, bueno.
3: Maravilloso.
1: Maravilloso.
3: El avión. El avión. El avión.
4: Sí, como están diciendo, maravilloso. Con el carita de búho, Javierito Miranda.
1: Javier Miranda, él era.
5: Hola, hola, Cari. El programa que yo veía con mi papá, Tierra Adentro, y con mis hermanas, Cachureo y Barney. ¿Ah?
1: Cachureo y Barney.
6: Ya sabes lo que a mí me gustaba de mi tiempo, yo soy del 82.
1: ¿Ya?
6: Pero lo que me gustó fue Pimpón.
1: Pimpón.
6: Cuando estaba Pimpón en ese tiempo. Y la serie El Lobo del Aire. Buena, buena. La otra, pero la mejor de todo es Dragon Ball Z.
1: Pero por supuesto, no hay comparación. Pablito Vasconcelo, ¿qué borraste?
7: Martes 13, también era bueno.
1: Martes 13, ya. Yo aquí también aprendo con ustedes, pues hay varios programas que yo no alcancé a ver porque todavía no nacía. Pero me es familiar por mis padres, por mis tíos, por la familia en general.
8: Hoy, Cari, entre tantos, el mundo de Bobby. Hoy, cuando me acuerdo, me da nostalgia.
9: Carinita, nosotros veíamos la Fórmula 1, la 10.
1: Oye, ¿verdad? Porque daba la Fórmula 1 tempranito. Yo me acuerdo que ahí sentía las zapatillas de mi tío Hugo haciendo fueguito tempranito para que nos levantáramos después todos a tomar desayuno.
10: Carinita, en el canal Más TV todos los días están dando los Ángeles de Charlie, los Magníficos, el Auto Fantástico, el Tío Opti, el Hombre Nuclear, Jamie Sommer, la Mujer Biónica, y están dando todos esos programas que daban en los 80 y ahora van a dar la novela Simplemente María, y ese dura como 14 años.
1: ¿En serio?
10: Lo bueno. Ya, aquí lo voy a dejar para adentro. Plaza Sésamo en el año 81 Plaza y en el Sésamo. Año 80. Sí, era un programa argentino donde salía Belardo, el viejo el cocote largo.
11: Mazinger Z, no Dragon Ball Z.
1: Ayuda.
12: El Auto Fantástico también era buena.
1: El Auto Fantástico, sí, también era buena.
13: Don Ollillo, era un corto, pero todos esperaban para ir a acostarse.
1: A la camisa.
14: Hola, hola, Topollillo.
1: Topollillo, ¿se acuerdan de Topollillo juntos?
15: Mucho tiempo atrás, eras una vez el hombre.
1: Érase una vez el hombre.
16: El sol era un juego para agarrar zapatas en el trasero, cariñita.
1: Me encanta. Eso se llama ser auténtico, ¿eh? Pero ustedes me entienden igual.
17: Amiguita, ¿y sabes qué? Quizás es más tirado para los 90, porque yo nací a fines de los 80, para que vayan sacando cuenta. Pero las tardes eran de ver el lagarto Juancho con mi papá,
1: el lagarto
17: los picapiedra,
1: Juancho.
17: La pandilla.

0: Qué, qué lindo recuerdo tengo, amiguita. De verdad. Besitos, Cari. Los quiero montones.
1: A nosotros a ti, mitita preciosa.
2: Hugo.
1: Oye, ¿verdad? Ahí Hugo jugando con el teléfono. Desenchufaba ahí el teléfono, dejaba ahí a todos sin teléfono porque no jugaba.
3: El comisario Rex, los duques de Hazard.
1: El comisario Rex.
2: El oso Yogi también era muy bueno.
1: El oso Yogi.
4: Lagarto Guacho y Leoncio y Cristón.
1: Leoncio.
5: Ah, el festival de robot, cuando se cantaba al principio así: robot, eres formidable. Robot, siempre luchas por amor.
1: La tía Patricia y preguntón.
2: En los 80, cabellito bronce, ring, ring, raja. En los 80, cuando jugábamos al tarro.
1: Oye, no, que son muchos, no puedo. O si puedo.
6: Carinita, tanto tiempo, aquí un saludo el amigo electricista. Oiga, yo me acuerdo de la familia del futuro, un ícono, me gustaba. Y ahora todo eso se volvió, se está volviendo realidad por todo lo que veíamos ahí.
1: Claro, oye, es la cosa, ¿no? El otro día estaba viendo los supersónicos, sí, los supersónicos tenían, por ejemplo, doctores, ¿cómo que se llamaban? Ay, perdón, mi cabeza que no ha comido nada hoy. Pero los doctores atendían a los supersónicos por pantalla, igual como ahora. Recién ahora. Los ascensores, las llamadas, las videollamadas.
7: Ah, Yanka, ya lo perdimos, ya está listo, pues está guasqueado, está más guasqueado que Cayo Carrera. Ya está tapado en mosca, Yanka.
8: Hola, Carinita. ¿Cómo estás, Karina?
1: Hola, Patita. Hola, dije. Danitza.
9: Karinita, estoy muy contenta de que los 80 sea patrimonio audiovisual. Con mi hijo hemos visto todas las temporadas dos veces. A mi hijo pequeño de 9 años ahora le encanta ver los 80 y que le hablemos sobre los juegos, sobre lo que hacían los niños, la tecnología de la época. Hemos ido aprendiendo todos los días, tomamos 11 viendo un capítulo de los 80 y hemos visto dos veces todas las temporadas.
1: ¡Qué maravilloso, Dani!
9: Que hayan hecho ese reconocimiento.
10: Hola, oye, me acabo de acordar de Barba Papá. Uy, son súper antiguos. Yo creo que los veía cuando tenía unos 7 años. Eran como unos monitos de masa.
1: ¿Monitos de masa?
10: Puro sonido así. Ya, eso, abrazo.
1: Y monstruos, de verdad, de
2: en los 80 podéis salir, como dijo el Bombo Figa, 20 micros se plitean un curado, ahora 20 hueones se cuelgan un curado.
10: Karina, yo no sé si sea de los 80, pero el detective Conan hoy era súper bueno. Me acuerdo que nos veíamos con todos,
1: sí,
10: mi hermano.
1: ¿Dónde puedo encontrar todas esas series que dice el patrón?
11: Ay, yo le voy a decir algo verdadero. Los dinoplatívolos, los Thundercats. Oh, era buenísimo eso.
12: Karinita y los Animaniacs. Somos
1: Animaniacs.
13: Karinita, cuando dan en Venga Conmigo y salía, yo y el malo, buen loco.
1: Es malo y ahoga dos
14: chicos. Hola, mi Karinita. Por aquí. Aquí vamos con el resfriado. Sabes, me acuerdo mucho de los dios de Hazard. El hombre increíble, el hombre nuclear. Y la novela que me gustó y que empecé a ver porque era chiquita todavía era La Torre 10, así que imagínate la edad.
11: Ay, yo le voy a decir algo verdadero. Los dinoplatívolos, los Thundercats. Oh, era buenísimo eso.

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2: Se van a un millón, pues se van a los 2 millones, sí. 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
3: Nos escuchamos el lunes. Nos escuchamos el día lunes en el mismo horario, en el mismo canal. De 1 a 3 para Valdivia, de 5 a 7 para Temuco y de 7 a 9 de la noche para Chile y el mundo. Mi nombre es Karina Gutiérrez y los adoro. Cuídense mucho. Chao, chao. Eso no iba, Pupato.
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3: Pero,
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3: Punto. Eso lo hizo a propósito. 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
4: Que ni se te ocurra cambiar la radio.
3: Chao.
4: En Punto 7, vamos y volvemos. 017 no cuesta nada.
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0: Yo dije tan atrasada, llegué hoy día.
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0: Oye, Sandro, ¿por qué no fue Juliancito hoy día? ¿Qué le pasó a mi chanchito? ¿Está todo bien?
1: Estamos con turno especial hoy día, amigo, pero todavía no partimos, partimos a las 9:11.
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1: Me estoy tomando desayuno.

0: Hola, buen día. ¿Tanto? ¿Qué pasó con Andresito? Me perdí aquí en Los Ángeles. Buen día, soy Evelyn desde Los Ángeles.
1: Estamos todos con turno especial hoy día, entonces llegué temprano acá a la radio y no sé qué hacer.

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0: Pasó las 9 de la mañana con 18 minutos. ¿Cómo están, señoras y señores? Llegó el viernes, llegó el viernes.
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0: no. Hoy estamos listos. Algunos dirán, oye, pero te quedaste dormido, Luchito. No. Atención. Oye, sí, porque hoy día más de alguno de nuestros auditores dijo, no, Luchito se quedó dormido hoy día. Sí. Hoy día se quedó debajo de la sábana. Más encima, cuando llegué a la radio, había una voz de la ultratumba hablando acá en la radio. No sé quién sería, porque hoy día, horario especial, como que lo dijeron a toda última hora hoy día, y estaban hablando de la tumba de más allá, ¿o no? Más de alguno escuchó a esta hora de la mañana, a eso tipo de las 8:45, más o menos, aproximado, que escuchar una voz de ultratumba. No sé quién sería ahí que está ahí hablando con los auditores. ¿Cómo están nuestros auditores, auditoras? Más de alguno dirá, oye, no, Luchito se quedó dormido. No, aquí estoy en este viernes.

0: viernes.
1: Ya, oye, te voy a estar acompañando en esta jornada del día de hoy con pura buena onda hasta las 1 de la tarde y de 3 a 7, o sea, vamos a estar todo el día juntos. Vamos a estar todo el día juntito en la radio. Hoy día, día viernes especial, especial. Sí, porque a mí realmente no me tocaba estar todo el día, pero aquí estoy. Aquí estoy para estar con ustedes. ¿Cómo están nuestros auditores a esta hora de la mañana? ¡Buenos días, buenos días!
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1: Ya, estamos listos, señoras y señores. Estamos listos con el WhatsApp. Más 56-64-221-7191. Hola, buenos días.
4: Despertaste, Luchito. Buenos días por la mañana. Despertar. Que tengas un excelente turno. Por supuesto, aquí Luchito es la mejor compañía de la Punto 7.
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1: Saludos, saludos. Hola, buenos días.
5: Buenos días. Oye, yo ya estaba a punto de hacer la casa, Cancelito. Ay,
1: ya.
5: Cambiando para la radio
1: de
5: al lado.
1: Ay, ya, sí, cambié para la radio de al lado. Para la radio del sol. Ya, ya, ya, pero no. Yo creo que estábamos cruzando antenas hace poquito. Ah, no sé qué locutor estaba hablando por ahí, sí. Yo creo que los estábamos cruzando con la otra antena por ahí. Ah, estamos tomando la antenita. Ahí está, hora de la mañana. Por acá, buenos días, ¿quién más reportando? Ahí está, hora de la mañana. Yo creo que sí, estábamos, se querían meter a la señal hace poquito, ¿ah? Se querían meter a la señal de la radio, yo me di cuenta. Sí, antes que llegue la radio querían meterse ahí, querían hablar. Por acá, Giovanni, ¿cómo está? Buenos días.
6: Buenos días, carito.
1: Amigo, yo no soy la Carito.
6: Miércoles, buenos días, Luchín.
1: Ándale.
6: Buenos días, Lucho. ¿Y la Carito, señor? Entonces.
1: No, tampoco, amigo, no se queda.
6: Oye,
1: amigo, pero si la Carito no se quedó dormido, amigo. Realmente la Carito hoy día se tomó libre. Sí, hoy día se tomó un día libre. Se lo merece igual, pero yo no quería estar todo el día, pero ya, aquí estamos, pues. Aquí estamos, me tocó todo el día al arco el día de hoy. Como mañana es feriado. Sí, va, la Carito le va a tocar mañana. Mañana le toca a la Carito, ¿ya? Yo mañana, ¿dónde estoy mañana? ¿Dónde estoy mañana? En Puerto Montt, Mañana estoy para Puerto Montt. ¡Por acá! ¡Hola!
7: Buena, Luchito, ¿cómo estás?
1: ¡Hola, buenos días!
7: Patito,
1: ¡hola, Patito!
7: ¿Qué más bueno?
1: ¡Buena!
7: Un saludo especialmente a la señora Victoria Suárez, que dejó bien bonita a la luna, mi nueva compañera, porque la blanquita se fue al cielo, así que mi nueva compañera. Saludo para todos mis colegas de Ciudad Limpia, especialmente a dos bases de acá de Raguato, Pozo Monte y Pacífico, Claudio Cantil, Joel Mora, José Mancilla, Don Miguel, Don Sergio Yarzo, Isaac Carrillo y el que habla Patito. Y
1: buena, Patito.
7: La base Pacífico, Roberto Lorca, Germán Gallardo, Mario Café, alias Unisuero, Érico Guzmán, Don Juanito y Don Domingo. Domingo Mancilla y... hecho, y los amigos y familia, el Piño de los Precisos, que ayer fueron a ver a mi amiguito Oliver. Muchas bendiciones, Oliver, siempre vamos a estar del Piño contigo. Bendiciones, y yo soy un 7, ¿y tú?
1: Un 7, amigo, no le faltó nadie más por ahí en el tintero, ¿no? No le faltó nadie más. Ya, no le faltó nadie más por ahí. Nuestro auditor, un abrazo tremendo para ti, Patito, que te vaya bien. Como siempre, escuchando la radio y hasta ahora en la mañana.
5: Ya, Carito, anda, tapada en boca. Rojo.
1: No, me está iglesiando. No. ¿Cómo tanto? Oye, no creo. ¿Cómo va a ser? No creo. No creo.
5: Buena, Patito. Menos mal que no tenés más colegas, hermano. Si no, hasta toda la mañana va a estar tu saludo.
1: Ya, 9 de la mañana con 24 minutos. Ese Calle 13, atrévete, bienvenidos a este matinal diferente.

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1: Hoy son las 9 de la mañana con 31 minutos en este matinal de la punto 7, por supuesto. Son las 105.5, acompañándote en este día viernes, viernes especial, ¿ah? Viernes especial acá en la punto 7. Pero antes vamos a saludar a nuestros auspiciadores. 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
1: Ya, oye, ¿qué más nos dicen por acá nuestros auditores a esta hora de la mañana? WhatsApp totalmente habilitado. Más 56-642-217191.
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1: Buenos días, buenos días, buenos días.
3: Luchito, me repite la lista de los amigos de Patito. Luchito. Buenos días, buenos días.
1: Bueno, amigo, no se tragante, por favor.
3: ¿Qué pasa, Luchito? Que me faltó anotar a uno, hijo.
1: Ah, ya, amigo. Le mandamos un abrazo tremendo a Giovanni de la Quinta Región, que está escuchando la radio a esta hora desde Quintero. Un abrazo tremendo, amigo. Ya, hoy nosotros nos vamos a la pausa comercial. Usted no se mueve a la sintonía de la punto 7, ¿eh? Estamos hasta la una, ¿eh? Estamos hasta la una. 9 de la mañana con 34. María José Quintanilla. ¿Qué culpa tengo yo? ¿Qué culpa tengo yo?

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2: Hoy 9 de la mañana con 49 minutos. Qué buen tema a esta hora de la tarde. No, de la mañana. De la mañana, por supuesto. Recordando viejos tiempos. Aquí en la punto 7. Vamos con mensajes. Aló, hola.
3: Hola, amigo Luisito. Aquí.
2: Hola, buenos días.
3: El Érico reportándose.
2: Buena, Érico.
3: Reportando sintonía con
2: mi compañero. Mira, reportando
3: esto,
2: sintonía.
3: Mira. Una noria que encontré en la parte que se llama Portal Los Hornos.
2: Portal Los Hornos, ya.
3: Abajo está el río y enfrente está Frankie.
2: ¿Ya?
3: Lo encontré porque es un recuerdo antiguo que tiene su baldecito y su pitita para sacar agüita.
2: Mira.
3: Amigazo, que esté muy bien y buen turno para amigazo.
2: Gracias, amigo, gracias. Oye, saludos grandes a nuestro amigo que está en sintonía hasta ahora de la mañana. Buenos días, buenos días, buenos días. Oye, por acá me dicen a Juá Juá. ¿Por qué me dice a Juá Juá, amigo? Ya, saludo a nuestro auditor que está ahí en sintonía. Buenos días, buenos días. Hola, Luchín, ¿qué tal? Oye, la carito. ¿Qué cosa? No entendí, Eusebia. Eusebia, a ver, cuéntame. Mándame tu mensaje de audio a esta hora de la tarde, de la mañana. Me cuesta en la mañana, mira. Me cuesta arrancar un poquito en la mañana. Ya, más 5-6. 64-221-7191. Nenita, ¿cómo está? Buenos días.
4: Saludos, saludos. Que tengan todos un bonito día.
2: Bonito día para ti, nenita. Un besito tremendo. Que te vaya bien, que te vaya bonito.
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2: Por acá nos siguen llegando más mensajes. Estamos transmitiendo en TikTok a esta hora. Oye, ¿qué onda? ¿Ya está con licencia? No, no está con licencia. Hoy día le tocó libre a la carito. Yo te voy a estar acompañando hasta las 1 de la tarde y de 3 a 7. O sea, vamos a estar todo el día juntitos en la radio. Todo el día vamos a estar juntitos acá en la punto 7. Ya, así que saludos grandes para ti, amiga. Un besote, pero tremendo. Oye, saludos para todos nuestros amigos que están en TikTok a esta hora. Los que están siguiéndome como Luis Lagos Oficial. Gracias, saludos. Aquí estamos en vivo en la punto 7.
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2: Con pura buena onda. Si usted quiere mandar un saludito a esta hora, lo puede hacer a nuestro WhatsApp. Más 56-64-221-7191. Para que nos mande todos sus saluditos a esta hora de la mañana. Estamos en vivo.
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2: Ya, vamos con salud. Oye, saludo Luis. Por acá Vanessa. Vanessa Paulina. Por acá y saludo Luis en Valdivia. Este lluvioso día en Valdivia, escuchando la radio. Oye, saludos para Valdivia. Un abrazo. Saludos Valdivia. Un abrazo tremendo. Oye, extraño Valdivia. Extraño Valdivia hasta ahora. Saludos para Valdivia y para Vanessa que está ahí en sintonía en la radio. Vanessa Parra, saludos para ti. Que te vaya bien.
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2: Oye, por acá nuestro amigo o amiga Oscar, Oscentra, dice 01. Oye, por acá me dice saludo a mi tío que es carabinero. Oh, ya. Saludo al tío ahí. Ah, saludo, teniente. ¿Teniente cuánto? Ya, saludo a los tenientes ahí. Hola.
5: Hola, Luchito.
2: Hola, buenos días. Buenos días.
5: Bueno, yo aquí en la casita.
2: ¿Ya?
5: Tratando de dormir después del turno de noche.
2: ¡Oh!
5: Así que muy dormir, así que me voy a terminar hasta hacer fuego.
2: ¿Ya?
5: Y tomar unos mates con la mano.
2: Mira.
5: Pensando en tanto número. Saludos, perrito.
2: Saludos, amigo. Un abrazo. Oye, descansa. Aproveche de descansar, amigo. Aproveche de dormir un ratito. Aproveche de dormir. Por acá, hola.
6: Atento, atento, atento.
2: A ver, atento,
6: hola,
2: atento.
6: Hola, Luchito, por aquí reportándose en serio, enviándote muchos cariños.
2: Mira.
6: Que tengamos un excelente día para toda
2: Muchas
6: la
2: gracias.
6: Familia radial. En especial para Puloyo Cancha Larga, Rey Amiga Lenita. Saludos
2: mira.
6: Totales. Somos un 7. Y saludos a la carita en su día libre. Muchos cariños para ella, para
2: sí. Hoy día tu
6: y por
2: día
6: supuesto,
2: libre.
6: Reportándose el autoelecto presidente Carino Rocco Miguel, está aquí el Fidel Leonel Samuel Caramelo, saludando a todos. Todas las mascotitas de la punto 7. Saludos totales.
2: ¡Qué lindo!

0: por acá, Evelyn. Siempre saludamos a la Carito, pero ya nos toca saludarte a ti. Gracias. Así que nada, gracias por acompañarnos y hacernos esta mañana más entretenida. Te mandamos muchos cariños, la familia Cadena Echavarría siempre presente. Besitos, somos un 7 y tú.
1: Un 7, tremenda. Saluda a nuestra amiga Evelyn Andrea. Que le vaya bien ahí. Y saludos para Rodrigo, que está ahí escuchando la radio a esta hora. Un abrazo por acá.
2: Oye, Luchito, ¿ya ha salido algo de la Marielita? Qué tiempo que no escucha la Marielita. También. Marielita, ¿estás por ahí?
1: Hoy la Marielita se perdió, ¿ah? La Marielita, ¿dónde estará la Marielita? La Marielita se perdió la radio, ¿ah? Realmente la Marielita se perdió mucho. No se iría. No, pero ya, literalmente, vamos a matar. No se iría a alguna parte, la Marielita. ¿Alguien sabe algo de la Marielita por ahí? ¿O la secuestrarían, guatón? No, no creo. No, pero ¿cómo tanta mala suerte, digo yo? Tanta mala suerte que la van a secuestrar, guatón. Ah, no, no creo. Nuestra auditoría, ¿han visto a la Marielita por ahí o no, chiquillo? Chiquilla. Nuestro amigo de la quinta región, usted no se la llevó a la quinta, ¿cierto? No, no creo, ¿cierto? No creo. Ya, oye, por acá. Ya, por acá mis saludos. Saludos, amigos. Pura buena onda esta hora en la mañana.
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1: Ya, oye, estamos en vivo aquí en la Punto 7, acá en Osorno, para acompañarte con pura buena onda. Nuestro WhatsApp totalmente habilitado. +56 64 221 7191. Para que usted se comunique, nos diga dónde está escuchando la radio a esta hora de la mañana.
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1: Oye, le mandamos saludos a Nicole que está ahí. María Urra, hola, bienvenida. Bienvenida, estamos saludando a nuestro amigo de TikTok a esta hora. Saludos a los de TikTok, manden su mensaje, chiquillos. Los saludamos en vivo a esta hora. Estamos en vivo en Radio Punto 7 Osorno, acompañando con pura buena onda.
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1: Yo quiero saber dónde están escuchando la radio a esta hora de la mañana. ¿Cómo están nuestros amigos de la locomoción colectiva a esta hora? ¿Los vamos a la música? ¿Con quién nos vamos? Le ponemos un reggaetón de school. Diga, Randy, Daddy Yankee. Salgo para la calle. Seguimos acompañando.

0: 10 de la mañana con exactamente 5 minutos. Aquí en la punto 7, por supuesto. Somos la 105.5 acá en Osorno. Y vamos a saludar inmediatamente a nuestros auspiciadores que nos acompañan. Ahí está ahora en la mañana, por supuesto. Aquí en la punto 7. Saludamos inmediatamente a nuestros auspiciadores. Sí. 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Ahí está, ahora en la mañana.
1: Te acompaña Luis Lago.
0: Nosotros vamos a continuar con buena música a esta hora. Diga Ráfaga. Esto se llama Muero de Frío. Lo escuchas aquí en la punto 7.

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1: Son las 10 de la mañana con 14 minutos. Revisamos el boletín informativo aquí en Radio.7. Carabineros balea a hombre que intentó atacarlo con un cuchillo en operativo por violencia intrafamiliar en Llanquihue. Un carabinero baleó a un hombre que intentó atacarlo con un cuchillo en medio de un procedimiento por violencia intrafamiliar registrado este jueves en Llanquihue, en la región de Los Lagos. Según los antecedentes preliminares, la situación tuvo lugar específicamente en la calle América del Norte, ubicada en la población Corvi. El hecho se habría originado luego que un sujeto fuera denunciado por amenazar a su madre y a su hermano. Una vez el personal de carabineros arribó al lugar, durante el procedimiento policial, el individuo se habría abalanzado contra uno de los funcionarios portando un arma cortopulsante. Ante ello, el carabinero en cuestión usó su arma de servicio y realizó al menos 2 disparos. De esta manera, el sujeto resultó lesionado por 2 impactos balísticos, siendo trasladado hasta un centro asistencial para recibir atención médica. Hasta el cierre de esta nota, se informó que el hombre estaría fuera de riesgo vital, mientras que las consecuencias del procedimiento deberán ser establecidas mediante los de diligencias respectivas. En otras informaciones, a esta hora en la mañana, niño que queda con lesiones graves tras ser atropellado en Payaco. El conductor fue detenido. Un niño de 14 años resultó con lesiones graves luego de ser atropellado por una zona rural en la comuna de Payaco, en la región de Los Lagos. Posteriormente, el conductor fue detenido por carabineros. El hecho ocurrió a la altura del kilómetro 1,5 de la ruta T-695, en la cercanía de Itrupulli y Santa Rosa, el que fue protagonizado por un conductor de una camioneta. De acuerdo a los antecedentes preliminares, el menor habría descendido de un bus y, con las consecuencias que son materia de investigación, cruzó la calzada, siendo impactado por la camioneta que circulaba en el lugar. A raíz de este accidente, el menor resultó con lesiones de carácter grave, recibiendo los primeros auxilios en el lugar y posteriormente trasladado hasta un centro asistencial donde recibió atención médica. En otras informaciones, a esta hora de la mañana, en Valdivia detienen a hombre por tener chaleco balístico, parches y grilletes falsos de la PDI. Detective de la Brigada de Investigaciones Policiales Especiales Antisecuestro de Valdivia, en coordinación con la Fiscalía, detuvieron a un hombre de 20 años luego de establecer que mantenía en su poder distintos certificados de la Policía de Investigaciones y diversos elementos tácticos que simulaban equipamiento de uso policial. Como parte de la diligencia investigativa, los detectives establecieron un domicilio que del imputado en la comuna de San Bernardo, en la región metropolitana, donde el sujeto se ejecutó una orden judicial de entrada de registro de incautación. En el inmueble fueron encontrados un chaleco balístico con identificación de PDI y diversos parches institucionales y grilletes de seguridad, especies cuya utilización indebida podría facilitar suplantación de los funcionarios policiales y generar riesgo para la seguridad pública. Te comento que a esta hora en Osorno tenemos una temperatura de 10 grados, la humedad del 89% y el viento 13 kilómetros por hora. Para el día de hoy se espera una máxima de 13 grados acá en Osorno.
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0: romántico a esta hora de la mañana. Andrés de León, tanto deseo de ti. ¡Ay, qué romántico a esta hora de la mañana! 10 de la mañana con 22 minutos. Ahí escuchamos el romántico. Después de revisar el boletín informativo, aquí en la punto 7. Ya, oye, saludamos a todos nuestros auditores que están en sintonía. Yo quiero saber cómo están nuestros amigos en la locomoción colectiva, chiquillos. Sí, ¿cómo van nuestros amigos de la locomoción colectiva a esta hora de la mañana? ¿Cómo están, chiquillos? Buenos días, buenos días, buenos días. Saludos para ellos que están ahí en sintonía, para todos los camioneros también que escuchan la radio, para todos nuestros amigos de la locomoción colectiva en general. ¿Cómo van a esta hora?
1: Buena, buena, compita, aquí estamos pasando a comprar para el desayuno, hermano.
0: Oye, compadre, ¿qué te va a tomar desayuno hoy día, amigo? ¿Qué es lo que se puede comprar un amigo de la locomoción colectiva? Algo para ahí comer rapidito. A ver, ¿qué es lo que hay para el desayuno hoy día? Hoy día viernes, amigo, hoy día viernes. Oye, qué rico, fin de semana. Francisco, hoy día, ¿hasta qué hora le da la chamba? La primera chamba. ¿Hasta qué hora trabaja hoy día, Francisco? Hoy día, ¿hasta qué hora le pone bueno en la peguita, compadrito? Saludos para Cristiancito, que está ahí en sintonía. Saludos, saludos.
1: Oh, no hay mucho presupuesto, un par de milcao, una empanadita de horno, con unos pancitos con queso y cecina, no hay. Y quesito, quesito de pata.
0: Nada más, algo poco. Siempre los amigos de la locomoción colectiva comen poco, sí. Sí.
2: No
0: crees. Sí, sí pasa eso. ¿Quién no se mandan un desayuno de campeones, No, se mandan un desayuno de campeones, se mandan el tremendo desayuno. Oye, saluda a nuestro amigo el que está en sintonía de la punto 7 por acá.
3: Oye,
0: saludos para ti, un abrazo tremendo, Chico Campos. Escuchando la radio a esta hora de la mañana. ¿Cómo está Santiago a esta hora, amigo? Santiago. Oye, por acá dice, buen día desde Valparaíso, yo soy un 7, el joven de Aseo, que está escuchando la radio, Roberto Figueroa. Saludos grandes para Roberto.
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0: Saludos para Roberto, que está ahí en sintonía de la radio, que nos escucha desde Valparaíso, ahí está hora de la mañana. Saludos para Arturo Fridi, para Marta Elena. ¿Cómo están, Marta Elena? Saludos. ¿Quién más por ahí reportando a esta hora de la mañana? Nuestro WhatsApp totalmente habilitado. Más 56-64-221-7191. Para que usted se comunique, nos mande su mensaje a esta hora. Por acá la Marta Elena dice saludos. Saludos, ¿cómo estás, Martita Elena? Dile tap tap a la pantalla, comparte la transmisión. Ahí está, ahora estamos transmitiendo en TikTok a esta hora también.
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0: Oye, saludos para todos nuestros amigos también que están escuchando por la señal FM. Somos la 105.5 acá en Osorno. Y también por nuestra aplicación Radio.7. Un abrazo pero tremendote por acá.
4: Carito. Carito,
0: amigo, no está la Carito hoy día, pero hoy día no va a estar, así que portémoslos bien ya. ¡Compórtese! Ya, por acá.
5: Buenos días, amigo.
0: Un abrazo tremendo, amigo. Ya, oye, vamos el último, a ver.
5: Al TikTok, amigo.
0: Estamos transmitiendo en TikTok a esta hora. Alanis Lagos, Grupo Disparo. Usted se parece, oye, qué lindo tema. Me gusta este tema. Se lo digo la verdad. Alanis, ajá.

Saludar inmediatamente a nuestros auspiciadores que nos acompañan a esta hora de la mañana, por supuesto, acá en la punto 7. 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Nosotros vamos a la música, lo vamos a la pausa comercial. Usted no se mueva de la sintonía de la punto 7. Te acompaña hasta la 1 en este matinal. 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

teníamos Super Ladrón y el teléfono Grupo Alegría, lo que sonaba a esta hora en la mañana. Aquí en la punto 7 en este matinal, para arrancar esta mañana, día viernes, 14 de agosto. Oye, WhatsApp totalmente habilitado, más 56-64-221-7191. Nosotros vamos a continuar con buena música a esta hora en la mañana. Llega Fuego, Una Vaina Loca. 10 minutos lo restan para las 11 de la mañana.

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1: Oye, 10 de la mañana con 57 minutos. Arranca tu mañana con pura buena onda a esta hora de la mañana. Oye, vamos a saludar inmediatamente a nuestros auspiciadores que nos acompañan a esta hora de la mañana. 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Oye, WhatsApp totalmente habilitado para que usted se comunique y nos mande su mensaje. Saludos para todos los que están trabajando, los que tocó libre hoy día, los que se tomaron sándwich. ¡Ay, qué como ellos! ¡Que se tomaron sándwich hoy día! Saludos para ustedes, chiquillos, chiquillas, que están en sintonía de la radio. Ahí está ahora en la mañana.
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1: Ya, oye, WhatsApp totalmente habilitado. Más 56-642-217191. Solamente 2 minutos le restan para las 11 de la mañana. Saludamos a todos nuestros amigos que están tomando desayuno, los que van camino a la casita, los que ya van de vuelta, sí, al trabajo en esta jornada. Le mandamos pura buena onda a esta hora de la mañana. Nosotros vamos a continuar con buena música. Por acá me dicen, ¡opa! ¿Y qué pasó con la carito? ¿Cómo está Lilian? ¿Cómo anda Lilian? Saludos para ti, porque hoy es...

0: Y le ponemos puro ritmo, puro sabor esta hora en la mañana. Ya, vamos al WhatsApp, a ver qué dice el WhatsApp a esta hora. Vamos al WhatsApp de punto 7. Por ahí. Hola, buenos días, buenos días, buenos días, buenos días, buenos días, buenos días, buenos días, buenos días. Buenos días. Ya, vamos al WhatsApp. Por ahí, ¿qué dice el Luchito? ¿Cómo está ahí? Aquí David reportándose. Que sea un buen turno del día. Y saluda a la Carito que está con día libre. Muy buena música, Luchito. Oye, saludos para David. Saludos, David. Un abrazo tremendo, amigo. Que está ahí en sintonía de la radio. Ahí está ahora en la mañana. Ya, oye, ¿quién más por ahí reportando? Ahí está ahora en la mañana. Dejando su mensaje a nuestro WhatsApp. Vamos al WhatsApp, a ver. Por acá. Aquí estamos trabajando cansadita ya, me dice la Lilia. ¡Oh! Saludos para ti, un abrazo pero tremendo. Vamos que se puede, Lilia. Te deseamos todo lo mejor, toda la buena onda a esta hora de la mañana. Vamos que se puede por acá, hola.
1: Buenos días, Luis. ¿Cómo
0: estás? Hola, buenos días. Oye, saludos para ti, para Claudito, María.

Pura buena onda a esta hora de la mañana. Salud para todos nuestros auditores que están en sintonía de la radio a esta hora acompañándose en este viernes especial. Nosotros continuamos. Esto se llama Pin, devórame otra vez. Buena suena.

0: continúa y la buena onda también. Vamos a una pausa y volvemos en la Radio.7.
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0: Hoy 11 de la mañana con 16 minutos aquí en la punto 7. Por acá me dice que tenga lindo día. Por allá anoche tuvimos lluvia, trueno, relámpago. ¡Ay! Saludos a nuestra amiga Lilian, que estuvo con relámpago, trueno. ¡Ay! Saludos para ti, un abrazo pero tremendo. Que te vaya bien, Lilian. Por acá, hola Ariel, ¿cómo estás? Muy, pero buenos días, buenos días.
1: Vecina Marisa, Claudito más mangonia, lo mandan a comprar, eso mangonia. Es el más mangoneado de la Cipriano Tube.
0: Oye, yo creo. ¿Es el más mandoneado o mangoneado? Aquí lo mandaron a comprar ya. ¿Cómo está Ariel de la frutería? ¿Cómo anda, amigo mío? Saludos, que le vaya bien.
2: Por fin es viernes.
0: Hoy son mandoneados.
3: ¿Y dónde está mi gigante?
0: Oye, son mandoneados.
3: ¿Y dónde está mi gigante?
0: Sí, sí, ya. Ya. Todos son mandoneados, son muy mandoneados los auditores, ¿eh? Especialmente Claudito mandoneado. Y también nuestro amigo La Locomoción Colectiva. Eso sí, como son mandoneados, ¿eh? Sí, oye, pero son mandoneados, ¿sí o sí? Saludos para todo nuestro amigo de La Locomoción Colectiva. Línea 1, línea 3, línea 5, línea 7. Y otra línea más acá yo en Osorno, chiquillo. A ver si me pueden ayudar. A ver, mándenme. Saludamos también a todos los colectiveros Techito Amarillo. Para todo nuestro amigo de las aplicaciones. Yo te llevo, tú me llevas. También. Sí, que nos acompañen a esta hora de la mañana. 11 de la mañana con 18 minutos. ¡Sasa sabor! ¡Oh! Se nota que es viernes, ¿eh? Se nota que es viernes. Llega la cumbia. Chache, gol, sabor.

Bailando. Ahí escuchamos a Enrique Iglesias, gente de zona, aquí en la punto 7. Oye, vamos a saludar inmediatamente a nuestros auspiciadores que nos acompañan a esta hora de la mañana, acá en la 105.5. 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

Hoy es a las 11 de la mañana con 38 minutos. Aquí en la punto 7, los bajes de Amarín, clandestinidad. Oye, qué lindo tema. Ahí está ahora la mañana. Son las 11 de la mañana con 38 minutos. Recuerda nuestro WhatsApp, más 56-64-221-7191. Hoy estábamos revisando, hoy día, 14 de agosto, se celebra el Día Mundial del Lagarto. Sí, hoy día se celebra el Día Mundial del Lagarto. Hoy, sí. Oye, por acá, hola, carito, que tenéis la voz cambiada. Me dijo para... No, no pasa nada. Ya, saludo a nuestros auditores que están en sintonía. Saludos para Hernán, que está ahí en sintonía de la radio. Es Zúmbale, primo. Cinco

0: solamente 5 minutos lo restan para el mediodía. Sí, aquí en la punto 7. Vamos por acá, ¿qué nos dice Hanselito? ¿Cómo vamos a esta hora?
1: Bueno,
0: amigo, por acá. A ver.
2: Luis, ¿qué estoy tomando al frío, Lucho?
0: Cafecito, amigo.
2: Yo te tengo una preguntita.
0: A ver.
2: ¿Por qué los viernes están tan cerca del lunes?
0: ¿Por qué?
2: Y el lunes tan lejos del viernes.
0: Digamos, tan bien esta hora. Yo pensaba que era una pregunta más seria.

0: Estamos a viernes nomás. Oye, es viernes hoy día, amigo. Es viernes, no es lunes. Quedan dos días para que... tres días para que se vayan. Amigo, no me haga ni acordar que va a llegar el lunes. Por favor, no me haga acordar que no. Por favor, ¿cómo me hace acordar que el lunes? Yo el lunes de verdad odio el lunes, no me gusta el lunes. Me carga el lunes. Realmente me carga el lunes. Sí, no, a mí no me gusta el lunes. No, realmente es un día perdido para mí. Porque realmente no, estoy siempre ahí, no. Como que veo el lunes y digo, no, por favor, que no sea lunes. Sí, por favor, que no sea lunes, sí. Porque el día lunes, de verdad, yo realmente odio el día lunes. Ya. Por acá, ¿qué más nos dicen nuestros auditores a esta hora de la tarde? A ver. Ya, gracias, Guatón, gracias. Ya, ese cuac que salió medio malo. Ya, oye, pero cambiando un poquito el tema a esta hora. Gracias, pero no era el cuac que necesitábamos. Era otro cuac. Sí, ahora otro. Ya, gracias. Muchas gracias. No se molesten a esta hora de la mañana. No se molesten. 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Y nos acompaña en esta hora de El Matiné de Querubina.
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0: Ya, por acá, a ver.
2: Ya, si no era para tanto tampoco, por lujo.
0: Ah, porque usted me hace preguntas tan raras, pues. No me hace preguntas tan raras esta hora, pues. Recién es viernes, pues, amigo, es viernes. Yo celebrando que es viernes.

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3: Son las 12:05, revisamos el boletín informativo aquí en la Punto 7. Carabineros valía a hombre que intentó atacarlo con un cuchillo en un operativo por violencia intrafamiliar en Llanquihue. Un carabinero valió a un hombre que intentó atacarlo con un cuchillo en medio de un procedimiento por violencia intrafamiliar. El registro este jueves en Llanquihue, en la región de Los Lagos. Según los antecedentes preliminares, la situación tuvo lugar específicamente en la calle América del Norte, ubicada en la población Corby. El hecho se habría originado luego que un sujeto fuera denunciado por amenazar a su madre y a su hermano. Una vez que el personal de carabineros arribó al lugar, durante el procedimiento policial, el individuo se había abalanzado contra uno de los funcionarios portando un arma cortopulsante. Ante ello, el carabinero de encuesto cuestiones usó su arma de servicio y realizó al menos 2 disparos. De esta manera, el sujeto resultó lesionado por impactos balísticos, siendo trasladado hasta un centro asistencial para recibir atención médica. Hasta el cierre de esta nota, se informó que el hombre estaría fuera de riesgo, mientras que la consecuencia del procedimiento deberá ser establecida mediante las diligencias respectivas. En otras informaciones, a esta hora de la mañana, 5 lesionados deja un accidente de tránsito en la ruta que une Payaco y Valdivia. Una persona grave. 5 lesionados, entre ellos una persona que fue trasladada grave hasta el hospital de Valdivia, que dejó un accidente de tránsito que se registró en la ruta que une Payaco y Valdivia, la región de Los Ríos. El incidente vial ocurrió en la mañana de este lunes, a la altura del kilómetro 19 de la ruta T-206, dirección Payaco-Valdivia, según señaló el comandante del Cuerpo de Bomberos de Payaco, Harris Álvarez. Al lugar, al llegar a la cuesta al cero, un automóvil y una camioneta impactaron frontalmente. El comandante agregó que el personal del SAMU trasladó estado grave a uno de los 3 ocupantes del automóvil hasta el hospital de Valdivia. Mientras que la camioneta que iba con 2 personas a bordo resultaron también con lesiones, siendo atendidos por el personal de la emergencia en el lugar. En otras informaciones, hallan trozo de sierra, 49 celulares y 28 armas blancas en allanamiento en la cárcel de Puerto Montt. Un operativo de registro de allanamiento realizado en la cárcel de Puerto Montt, en la región de Los Lagos, permitió incautar decenas de teléfonos celulares, armas blancas artesanales y otros elementos prohibidos al interior del recinto. El procedimiento nocturno fue desarrollado por Gendarmería de 2 módulos, considerando de alto compromiso delictual, y contó con el despliegue de 145 funcionarios, que además del apoyo de carabineros en el perímetro externo de la cárcel. La intervención se enmarcó en un plan de acción institucional contra la violencia carcelaria y fue supervisada por los seremi de Seguridad Pública, Francisco Muñoz, de la Justicia de Derechos Humanos, Claudio Valdivia, y el director regional de Gendarmería, el coronel Gustavo Flores. Incautan celulares, armas blancas y drogas. De acuerdo con el balance entregado tras el allanamiento, se incautaron 49 teléfonos móviles, 28 armas blancas de fabricación artesanal, 35 cargadores, 14 chips y 10 envoltorios con droga y 5 trozos de sierra, además de otros elementos prohibidos por la administración de la cárcel. Te comento que a esta hora en Osorno tenemos una temperatura de 12 grados, la humedad del 87% y el viento 14 kilómetros por hora. Para el día de hoy se espera una máxima de 13 grados. 12 ya con 10 minutos, ha sido todo el boletín informativo aquí en Radio.7.
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0: Marco Antonio Solís, ¿dónde vamos a parar? ¡Ay, qué romántico! Ahí está, hora de la tardecita. ¡El romántico! Por acá, hola amigo, hoy llegando a Osorno con una dama conductora, dice, muy amable ella. Se llama Javiera, muy hermosa. Buen servicio en la locomoción, dice. Y vamos escuchando la punto 7. Mira, ya oye, llegando, dice, a Osorno con una dama de conductora muy amable. Ella se llama Javiera, muy hermosa, dice nuestra auditora. Mira. Ya, oye, saluda a Javiera, dice, muy buen servicio de locomoción. Y vamos escuchando la punto 7. Oye, saludos para nuestro amigo Eduardo y también para Javiera, que va escuchando la radio a esta hora de la mañanita, no de la tarde ya. Sí, de la tarde diríamos ya, porque son 12:15 de la tarde, diría yo. Sí, como que se cambia el horario de la tarde, ¿cierto? Te voy a estar acompañando hasta la 1 de la tarde en esta jornada del día de hoy. Nosotros continuamos con buena música. Escápate conmigo. Llega Añejo. World Fine. Son las 12:15 minutos. 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

0: viernes y mi cuerpo lo sabe. Ah, hoy son las 12 con 22 minutos. Estamos en vivo aquí en la punto 7. Oye, por acá, ¿qué nos dicen? A ver, escuchemos audio a esta hora.
1: Tipo de la tarde, no de la noche, boludo.
0: Ah,
1: ¿cómo eso? Tipo de la tarde, no de la noche, boludo. ¿Cómo eso?
0: ¿Cómo de eso? ¿Cómo hizo, amigo?
1: Eso ya llegó el viernes, no tocó para los dos. Hay que mojar de dentro, mojar el maluchín.
0: Ya, oye, vamos, atención nuestros auditores que están en sintonía en la radio. 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Vamos por acá, a ver qué nos dicen nuestros auditores.
2: Lo que pasa, Luchito, que ¿ya? Son mis últimos 10 días con 51 años, ¿me entendiste?
0: Por eso.
2: 51 ahora, ¿eh?
0: Ah.
2: Y en 10 días más cumplo 52.
0: Ah, no.
2: Me están llegando los achaques ya. Y estoy preocupado, hijo, si pasa agosto.
0: Oye, amigo, pasará agosto, ¿no? Oye, difícil, nuestro auditor está como atención. Es como que alguno, yo creo que más de alguno no va a pasar agosto, amigo. Más de algunos de nuestros auditores no pasan agosto, no, ¿qué van a pasar agosto? No, si pasan, vamos que se puede, chiquillo. Oye, si agosto, sí, si pasan agosto, ¿qué me dicen por acá? Pasan agosto, no, si pasan. ¿Cómo no van a pasar agosto? Ya, oye, saludo para todos nuestros auditores que están en sintonía en la radio. Ahí está, hora de la mañana. Ya, está hora de la tarde, ya. Ya, pásame la botella. O sea, no, ese Daddy Yankee. Y la botella. No, que me pasé la botella. No, muy temprano. Allá, muy temprano.

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4: 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Soy Gonzalo Yáñez y quiero presentarles una canción junto a mi amiga Millaray Viera. El proyecto se llama Milla y Gonza y este es nuestro cuarto single titulado Buen Día, aquí en lo más nuevo de Punto 7.

0: escuchamos lo más nuevo a esta hora de la tarde. 11 y Milla, buen día, lo que sonaba acá en la punto 7, por supuesto. Somos la 105.5 acá en Osorno.
1: Luchito, estoy viendo que tú a ver, no vayas tarde una a 5.
0: No, amigo, no, no, no, no, no.
1: A las 3.
0: A las 3 de la tarde, amigo.
1: ¿Quién va a dar el aviso económico?
0: Nadie, amigo, hoy día no hay aviso. No hay aviso hoy día, amigo.
1: ¿Mandará la flaquis por ahí? No,
0: no, no, amigo, no, no, no, no, si no va a venir.
1: ¡Una pregunta!
0: No, amigo, si hoy día como feriado.
1: Curioso.
0: No, si me doy cuenta, amigo. No, amigo, hoy día voy a estar yo todo el día en la radio y no hay aviso económico hoy día. Hoy día es un día especial que lo hicimos porque mañana es feriado, amigo. Hoy día lo tomamos como día de feriado y mañana también. ¿Ya? Así que por eso hoy día estoy todo el día en la radio. Yo vuelvo a las 3 de la tarde hasta las 7. La Flaky, no, no se sabe nada, amigo. Todavía no, no la han llamado, amigo. No, no, no. Ya. Pero aquí voy a estar acompañando en esta jornada. Hoy día a la 1 de la tarde lo voy a dejar conectado con Temuco. No va a haber nadie en Temuco, va a haber música. Pero a las 3 de la tarde vamos a estar con pura buena onda acá en la punto 7, ¿ya? Así que saludo para todos nuestros auditores, auditoras, que están en sintonía de la 105.5 acá en Osorno. Llega Wisin y Yandel. Esto se llama Me Estás Tentando. Oh, Me Estás Tentando.

0: Canarias, son las 12 con 45 minutos. Estamos en vivo en la punto 7. Saludamos a Marcia, Jacqueline Parra, que está ahí en sintonía. Oye, saludo a mi hijo Sebastián, dice. Saludos para Sebastián. ¿Cómo estáis, Sebastián? Saludos. Que nos están viendo en TikTok a esta hora. Saludos, saludos.
1: Te acompaña Luis Lagos.
0: Ya, oye, por acá tenemos más mensajitos a esta hora en este día viernes. Ya llegó el viernes, mi cuerpo lo sabe. Yo voy a acompañar hasta la 1 de la tarde con pura buena onda. Estamos transmitiendo en TikTok a esta hora. Estamos en TikTok a esta hora, señoras y señores. Si usted no quiere ir al TikTok, váyase ahora como Luis Lagos Oficial. Vamos por acá, ¿qué nos dice? A ver.
2: Ok, ya entendí, no es necesario gritar, Lucho, si no tenés que gritar, si ya te entendí.
0: Sí, ya, amigo, ya.
2: O tengo la radio muy fuerte.
0: Amigo, baje la radio.
2: No sé. Baje la radio. No sabo.
0: No sabe, amigo, no sabe. No sabo, yo tampoco, ¿ah? Yo tampoco sabo, amigo. Oye, sí, es que la radio parece que la tiene un poquito muy fuerte, amigo, ¿ah? La tiene un poquito muy fuerte la radio. Bájale un poquito a la transmisora. Porque me escucha muy fuerte a esta hora. Sí.

0: Ya. Oye, saludo para todos nuestros auditores. Solamente son las 12:46 y los vamos a la música. ¡Ah, no! Diga Antonio Bandera, morina de mi corazón. Soy un hombre bien honrado. Ah, esta es mi canción, parece, ¿o no? Oye, por acá y saludo de Estocolmo, Luchito, abrazos. Saludo, amigo. Que le vaya bien. Ya, vamos con Antonio Bandera, morina de mi corazón. Oh. No, este tema sí que es el mío. Ah, este, yo sé que este es mi tema. Soy un hombre bien honrado. ¿O no?
1: Hola, hola, Luchito.
0: Hola.
1: Saludos a mi amigo el Muerte Almohada.
0: Oye, saludos al Muerte Almohada.

0: Lagos.
1: Oye, qué buen tema, Torero, Toreroa. Oye, ¿dónde están los toreros a esta hora? Oye, saludo grande para todos nuestros auditores que están en sintonía.
2: Sebastián, saludos.
1: Ya, ahí está grabando nuestro amigo a esta hora. Gracias, amigo Giovanni. Saludos, que le vaya bien. Ya, chiquillo, y ahí nos queda poquito de programa a esta hora de la tarde. Sí. Solamente 8 minutos lo restan para las 1 de la tarde. En esta jornada saludamos a todos nuestros auditores, auditores de Punto 7. Yo por mi parte me tengo que ir. Sí, me tengo que ir. Me tengo que ir.
3: Me tengo que ir.
1: Ya, me tengo que ir, me tengo que retirar.
4: Lucho, ya te va. Y Lucho, mira la última. No molesto más. ¿Ya? Hasta las 3. Mira, ya, ya, dice así.
1: A ver.
4: Se avecina una tormenta. No es lo mismo decir que mi vecina me atormenta. Ya, hijo.
1: Gracias, amigo, gracias. A la vuelta nos despedimos, a la vuelta nos mandan su mensaje de despedida. Vuelvo a las 3 de la tarde para estar con ustedes en esta jornada del día de hoy, en este viernes.

0: jornada del día de hoy. ¡Nos vamos! ¡Nos vamos! Llegó la hora de decir adiós. Llegó la hora. Gracias, amigo.
1: Buenas tardes, tengo buen fin de semana, buen fin de semana para todos. ¿Cuánto que te?
0: Oye, nos escuchamos la tarde, nos escuchamos la tarde.
2: No se va, no se va.
0: Tengo que irme, amigo, a almorzar, tengo hambre. Tengo que ir a almorzar, amigo.
2: Yo me pregunto, ¿quién muerde la almohada, hijo?
0: No sé, amigo, no sé. ¿Usted muerde la almohada? Por acá me dice disfrutando un poquito en el parque de la jefa. Oye, mira un sanchipapa. Oye, con eso me dio más hambre. Ya, me voy a ir a almorzar mejor. Nos lo escuchamos a la tarde. Estén bien. Me voy con Jordan. 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

Hoy al fin es viernes, qué rico, viernes. Hoy día es viernes, ¿no? Sí, hoy día es viernes. Aunque usted no lo crea, hoy día es viernes, ¿ah? Saludos para todos nuestros auditores que están en sintonía de la punto 7. Ahí está hora de la tardecita. Hola, hola, hola, hola. Hola, hola. ¿Cómo están? Porque

Nuestra auditoría se pueden comunicar en nuestro WhatsApp más 56 642 2171 91, para que lo pasemos bien, lo pasemos maravilloso aquí en la .7. Somos en la 105.5. Acá hay nosotros, chiquillos. Ya, vamos al WhatsApp. ¿Cómo están? Oye, ¿cómo son los perros fuchonomis? Hoy los mando una fotito de los corderitos, ¿ah? De los corderitos, nuestro amigo Leito. ¿Cómo está ahí, Leito? Anda por Fucho. ¿Qué anda haciendo en Fuchón, amigo? ¿Qué anda viendo allá? Saludos a nuestro auditor que está ahí en sintonía a esta hora de la tarde. ¿Cómo van, chiquillos? ¿Todo bien o no? ¡Vamos que se puede! ¡Vamos que se puede! ¡Vamos que se puede! En esta jornada del día de hoy. 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

0: 2-6-4-2-21-7-1-9-1. Para que usted nos mande su mensaje y nos diga dónde está escuchando la radio a esta hora de la tarde. Vamos, vamos. Reportando mensajitos a esta hora. Aquí en la punto 7. Oye, saludamos a Víctor. ¿Cómo estáis, Víctor? Saludos. Buena maquinón, buena, buena. Saludos, saludos, saludos. Ya, WhatsApp totalmente habilitado. Más 56-642-21-7191. ¿Cómo estáis, Rorro?
1: Hoy es viernes, hoy es viernes.
0: Hoy es viernes. Hoy es viernes. Y mañana es sábado, sí. Mañana lamentablemente es sábado, amigo, pero aquí estamos como celebrando el día viernes, ¿ah? Por acá Marco Antonio Santana dice saludo a mi hermano querido, Saludos, mi hermano querido. Hola, amigo, ¿cómo está Marquito Antonio? ¿Cómo anda a esta hora?

0: viniendo para Valdivia. ¿Cómo está Valdivia? Pura lluvia en Valdivia, pura lluvia en Valdivia. Pura lluvia en Valdivia hasta ahora, sí. Saludos para música y más. Vamos, bueno, saludos. Un abrazo, amigo. Buena, buena, compita. Saludos, saludos, saludos. Se raja lloviendo esto. Para decirse, no puedo decir la razón. Pero mucha lluvia a esta hora. Mucha lluvia a esta hora de la tarde. Mucha lluvia. Oye, saludo. Buena música, eso. Saludo, amigo, que le vaya bien.
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0: Oye, ¿quién más por ahí reportando a esta hora? WhatsApp totalmente habilitado, más 56-642-217191. Si quieren, lo anotamos acá en el WhatsApp. O sea, en el TikTok, para que manden audio, manden mensajes a esta hora de la tarde. Ya, oye, 3 de la tarde con 22 minutos. Vamos con Proyecto 1. Nos vamos a la época de los 90. Es el ping-pong, ping-pong, ping-pong, ping-pong. ¿Sí o no? ¿Cómo estás, amigo Víctor de Valdivia, Víctor Daniel? Muy buenas tardes,
2: ¿eh? Muy buenas tardes, joven, ¿cómo le va?
0: Saludos, saludos. Saludos para todos nuestros auditores. ¡Vamos, vamos!
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0: vamos a hacer. Ya, hoy estamos de vuelta, son las 3 de la tarde con 29 minutos. Estamos en vivo acá en la .7.7. Ya, hoy es zona de 3 de la tarde con 29 minutos. WhatsApp totalmente habilitado. Más 56-642-21-7191. Buenas tardes. ¡Aló! Vamos al WhatsApp. ¡Aló!
1: ¡Burranque!
0: ¡Burranque!
1: Se parte lloviendo acá.
0: ¡Uy!
1: ¡Saludos!
0: ¡Se parte lloviendo en Burranque, compita! Ya, hoy saludo para todos nuestros auditores que están en sintonía de Punto 7.
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0: Estamos transmitiendo en TikTok a esta hora también, para que le ponga tap tap a la pantalla, comparta la transmisión. Saludamos a Diana Lara. Hola, Diana, bienvenida. Chunchito. Elita B. Frank, ¿cómo estáis, Frank? ¿Quién más por ahí reportando a esta hora de la tarde? Estamos en vivo aquí en la Punto 7. ¡Vamos! ¡Guapo, guapum! Ya estamos listos, señoras y señores, para acompañarte hasta las 7 de la tarde. Lore, ¿cómo estás, Lore Gess? Saludos. Escuchando la radio a esta hora. Oye, sígueme, te sigo. Para que me sigan en TikTok a esta hora. Póngale tap tap a la pantalla, déjeme su mensaje. ¿Dónde está escuchando la Punto 7? Ahí está.

0: Acción Colectiva, que están escuchando la radio a esta hora de la tardecita. Estamos en vivo aquí en la Punto 7. Saludamos a todos nuestros auditores que también nos ven en TikTok a esta hora. Estamos transmitiendo Luis Lagos Oficial para que se vaya al TikTok y nos mande su mensaje también. Estamos en vivo a esta hora. En vivo, en vivo.
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0: Oye, por acá. Por acá Diana Lara dice, saludo del sur de Temuco, por acá escuchando la Punto 7. Mira, oye, saludos para Temuco, un abrazo tremendo, Temuco. Saludos para Temuco, Temuquito, por acá. A ver, Opción Colectiva, que están escuchando la radio. Ahí está. Mira, mira, mira. Ahí nos mandan un videito, cómo llueve acá nosotros, ¿no, amigo? Ay, ay, ay. Saludos a nuestro amigo Rorro. Saludos, dice Juan Enríquez desde la Cuesta El Cero en Valdivia. Oye, saludos para Valdivia, un abrazo tremendo, Valdivia. Valdivia, qué lindo Valdivia, a mí me encanta, me suena tal, ¿ah? Valdivia, saludos para Valdivia. Cuesta El Cero, escuchando la radio a esta hora.
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0: Ya, oye, ¿qué más por ahí en TikTok? Mande su mensaje, chiquillos, sígame en Instagram para que le ponemos bueno, le pongamos ritmo, le pongamos sabor. Dele tap tap a la pantalla, comparta la transmisión. Hoy día estoy hasta las 7 de la tarde. Interrumpido. Interrumpido, sí. O sea, interrumpido, ¿en qué sentido? Que no hay ningún. No. Hoy día lo vamos a hacer maravilloso. Vamos con más mensajes a esta hora de la tarde. Buenas, buenas. ¡Aló!
2: Saluditos, Luchito, desde acá de Estocolmo.
0: Buenas, saludos, amigo.
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0: Oye, saludos a Estocolmo, Suecia, que nos escuchan a esta hora. Ya, oye, son las 3 de la tarde con 33 minutos. Saludos para Cristian Baez. ¿Cómo estás, Cristian? Luchito Gutiérrez. ¿Cómo está Luchito Gutiérrez? Saludos. Que tenga buen día Luchito Gutiérrez por ahí, ¿ah? Saludos, saludos, saludos, saludos, saludos. Hola, Canito, saludos. Oye, saludos a la gaviota salida sur de Valdivia. Te envío un regalito. Javier Jaramillo me dice por acá, saludo de las gaviotas, salida sur de Valdivia, te envío un regalito. ¿A dónde está el regalo, amigo? A ver, ¿cuál regalito me envió, amigo? ¡Oh, mira, me mandó un regalito, mira! ¡Saludo, amigo, gracias! ¿Sabes qué me mandó? Una, ya. No, pero me envió unas maracas. Sí, pero es que eso es lo que me regalaron acá. Ya, saludos. Un abrazo, amigo, que le vaya bien. Ya, vamos a la música. Regaló unas. Ya, vamos a la música mejor. Oye, son las 3 de la tarde con 34, señoras y señores. Estamos en vivo acá en la Punto 7.

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1: Le ponemos un poquito de bachata a esta hora de la tarde. Llega Romeo Santos, Prince Royce. ¿Y lo quita por mí? Oh, y son las 3 de la tarde con 38 minutos.

0: Vamos a recargarnos de energía y volvemos. 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

0: las 3 de la tarde con 48 minutos, no, 47 todavía, 47 minutos, no, no todavía. No lo adelantemos todavía, por favor. Ya, oye, saludamos a todos nuestros amigos que están en TikTok a esta hora. Por acá, hola Luis, te saluda María de la Carretera Austral, que tengan linda tarde y comienzo de fin de semana. Gracias, saludos para ti, un abrazo a nuestros auditores que están ahí en sintonía de la Punto 7 a esta hora.
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0: Ya, oye, ¿quién más por ahí reportando a esta hora de la tarde a nuestro WhatsApp? Más 56-642-217191. Por acá me suena Luchito, saludo. Aquí vamos escuchando la radio camino a la casita a esta hora de la tarde. Que te vaya bien, Luchito. ¿Hasta qué hora voy a estar en la radio? Hasta las 7, amigo. Hasta las 7 de la tarde vamos a estar acá en la radio. Hasta las 7, hasta ahí sí. Hasta las 7 de la tarde voy a estar con ustedes acompañando con pura buena onda aquí en la Punto 7, ¿ya? Oye, nuestros amigos que están en TikTok, dele tap tap a la pantalla, chiquillos. Comparte la transmisión. Ahí está ahora. Dele tap tap a la pantalla. Ya van exactamente 9.369. Vamos, dele tap tap a la pantalla, comparte la transmisión.
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0: Vamos, dele tap tap, tap tap tap tap tap a la pantalla. Lleguemos a los 10.000, a ver, ¿vamos a llegar a los 10.000 o no? Dele tap tap a la pantalla a esta hora de la tarde. Comparta la transmisión de TikTok también. Estamos en vivo a esta hora acompañándote acá en la Punto 7, la 105.5, en esta jornada del día de hoy, ¿ya? Saludamos a todos nuestros auditores, auditoras que están en sintonía. Y nosotros vamos a continuar con buena música. Diga, lluevas con celos. Esto se envió a... Se llama Mágico. Lo escuchas aquí en la Punto 7.
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tarde. Yo mañana no estoy acá en Osorno. Me voy para Puerto Montt ahora en la tarde, chiquillos. O sea, ahora en la noche. Me voy para Puerto, me quedo en Puerto hasta el fin de semana. Después el día lunes vuelvo a Osorno para estar con ustedes con pura buena onda de 7 a 9 y de 1 a 5 de la tarde, ¿ya? Así que saludos para todos nuestros auditores, auditoras que están en sintonía de la 105.5 por acá. Hola, buena, buena. Oye, saludos. Eso, saludos para ti, Marixa. Oye, ¿cómo estuvo tu almuerzo, Marixa? ¿Al chiquillo almorzaron todavía, no? No. ¿Todavía no almuerza en nuestros auditores? No, de verdad. Yo almorcé algo muy rápido. De verdad, comí algo, pero rapidísimo. Me comí una maruchan. De verdad, algo rápido nomás, una agüita y listo, estamos listos. Una maruchan me mando hoy día. Lo mejor, ¿ah? Sí. ¿O no? Sí, una maruchan rapidito nomás, porque no tenía mucho tiempo, ¿viste? Una maruchan, pero comí algo y me tomé un cafecito. ¿Ves? Algo cortito, algo rapidito nomás. Por acá la Edith de Los Ángeles. Hola, Luis Lagos. Buena tarde para usted y todos los puntos 7. Oye, saludo grande para nuestra amiga Edith de Los Ángeles. Pura buena onda a esta hora de la tarde. Oye, si llamamos a los auditores, ¿cómo están, chiquillos? ¿Guatón, llamemos a los auditores? ¿Llamemos a los auditores? ¿Llamemos a los auditores? Molestemos, o sea, no molestemos, pero llamemos a los auditores. ¿Qué están haciendo a esta hora de la tarde o no? Ya, llamemos a los auditores, y igual se podría llamar un ratito, ¿no? ¿Qué dicen los auditores? ¿Que sí o que no? ¿Llamo a los auditores? ¿A los más fieles de la radio? Yo tengo hartos fieles en la radio. Oye, yo quería preguntar cómo está nuestro amigo Roberto, a ver si está bien. De verdad, el otro día soñé con Roberto. Ya. No, pero el otro día me acordé de Robertito. A ver, ¿llamémoslo, botón? Llamémoslo, a ver. Llamemos a Roberto, a ver. Estamos llamando a Roberto. A ver, dame un segundo. No se escucha, hombre. Acá. No, no se puede. Espérame, dame un segundo. Vamos a configurar acá porque me movieron acá unas teclas. De verdad, me movieron todo acá en la radio. Me dejaron todo movido a esta hora. Ya, vamos a tratar de arreglar esto. Vamos a tratar de arreglar ya. Ya, vamos a tratar de arreglar. Estamos llamando al auditor, pero lamentablemente no pudimos comunicarnos. Lamentablemente nos colgó. Nos colgó el auditor, ya, no importa. Queremos saber cómo está nuestro amigo, ¿no? Ya son las 4 de la tarde con 2 minutos. Queremos saber cómo está el auditor.

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2: 4 de la tarde con 11 minutos, revisamos el boletín informativo aquí en Radio Punto 7. En Osorno, balean a trabajador en plena calle desde un automóvil en movimiento. Según el informe médico, el Hospital Base San José de Osorno, el lesionado sufrió una fractura producto de un impacto balístico. Por el medio de ser ingresado a pabellón, permanece internado bajo observación. Un hombre de 31 años, domiciliario en la Quinto Centenario de Rahue, Alto Norte, resultó con lesiones graves tras ser atacado a disparos por 5 desconocidos que se movilizaban en un automóvil particular y luego que el hecho huyeron por las calles del mismo barrio. El herido salió de su casa para realizar compras en un negocio de su barrio, ubicado en la esquina de calle Cataluña con San Diego, a pocos metros del local. Observó un vehículo Kia Rio y unos 5 ocupantes a su interior. Desde el automóvil, uno de ellos le habría dirigido algunas palabras que no logró entender. Y seguido después escuchó 13 detonaciones efectuadas por uno de los ocupantes del vehículo tras el ataque de los pistoleros que efectuaron este estilo de gánster de películas de mafia. Escaparon por las calles inferiores de la población Quinto Centenario, dejando a la víctima herida. El hombre corrió hasta su vivienda ubicada a unas 3 cuadras del lugar donde se fue interpretado. Una vez se salvó, junto a su familia, pidiendo una ambulancia ya que fue baleado en el antebrazo. Se trata de una persona de 31 años que resultó herida a una bala en su antebrazo y señaló el personal policial que fue abordada por un automóvil de 5 ocupantes, desde que cuyo interior su sujeto efectuó 3 disparos, impactándolo en solo uno. La víctima quedó con herida de bala con salida de proyectil en la zona del antebrazo de carácter grave, pero fuera de riesgo vital. Los autores se huyeron del lugar, dijo Marioli, el jefe de la tercera comisaría de Osorno. Según el informe médico del Hospital Base San José de Osorno, el lesionado sufrió una fractura producto al impacto balístico, por lo que debió ser ingresado a pabellón y permanece internado bajo observación. La fiscalía ordenó diversas diligencias para dar con los responsables. En otras informaciones, a esta hora de la tarde, un peatón murió tras ser atropellado por un amigo en Valdivia, en el centro de Valdivia. El hecho ocurrió en la mañana de este viernes, cuando una microbús de la línea 1 impactó a un joven de 22 años en la esquina de Independencia con Maipú. El accidente generó la concurrencia de diferentes unidades de emergencia, quienes se rescataron a la víctima que se encontraba debajo de un vehículo y posteriormente intentaron reanimarlo. No obstante, los esfuerzos fueron en vano, ya que el joven terminó muriendo debido al impacto. Así lo confirmó el capitán de la primera comisaría de Valdivia, Paulo Uribe, señalando que el conductor de microbús fue detenido. Uribe mencionó que la prueba respiratoria en que se le aplicó al sujeto arrojó que no se encontraba bajo los efectos del alcohol ni las otras sustancias, quien ahora deberá hacer disposición de que resuelva la fiscalía. Para esclarecer la dinámica de los hechos, del Ministerio Público dispuso la concurrencia del CIAT y CIP de Carabineros, así como también el servicio médico legal para el retiro del cuerpo y practicar la correspondiente autopsia. Para ello, el Carabineros cortó el tránsito en calle Independencia desde Chacabuco con el fin de felicitar las pericias por parte de los equipos especializados, quienes son los uniformados, resguardaron el perímetro para evitar que los transeúntes utilicen las diligencias. En otras informaciones, Carabinero balea a hombre por intento de atacarlo con un cuchillo en operativo de violencia intrafamiliar en Llanquihue. Un carabinero baleó a un hombre que intentó atacarlo con un cuchillo en medio de un procedimiento de violencia intrafamiliar. Esto fue registrado el día jueves en Llanquihue, en la región de Los Lagos, según los antecedentes preliminares. La situación tuvo lugar específicamente en las calles América del Norte, ubicada en la población Corby. El hecho se habría originado luego que un sujeto fuera denunciado por amenazar a su madre y su hermano. Una vez el personal de carabineros arribó al lugar, durante el procedimiento policial, el individuo se habría abalanzado contra uno de los funcionarios portando un arma cortopulsante. Ante ello, el carabinero en cuestión usó su arma de servicio realizando al menos 2 disparos. De esta manera, el sujeto resultó lesionado de los impactos balísticos, siendo trasladado hasta el recinto asistencial para recibir atención médica. Te comento que a esta hora en Osorno tenemos una temperatura de 13 grados, la humedad del 83% y el viento 16 kilómetros por hora. Llovizna a esta hora de la tarde. Son las 4 de la tarde ya con 16 minutos. Ha sido todo el boletín informativo aquí en Punto 7.
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0: Bandera, Centra en mi vida. Ay, qué lindo tema. Ay, espérame un segundo, voy a secarme las lágrimas. De verdad, me emociona este tema, hombre. De verdad, me cautiva este tema. De verdad. Ah, bueno, se rían de mí. Mató, si me da, de verdad, me da pena este tema. No sé. Me da nostalgia escuchar este tema dentro de mi vida. De verdad, no sé por qué. De verdad me da nostalgia este tema, ya. Pero hoy entra en mi vida, entra en mi corazón. Qué lindo tema. Hoy se quemó la lágrima un poquito lo romántico. Yo de verdad soy una persona bien romántica. Muy romántica, muy de piel. Lo que digo yo. Sí. Así que saludos para todos los románticos que están en sintonía de la radio. Ahí está hora de la tarde.
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0: Ya, estamos en vivo a esta hora de la tarde. Nuestro WhatsApp totalmente habilitado. Más 56-642-21-7191. Para que usted se comunique, nos mande su mensaje. Y lo pasemos maravilloso hasta las 7 de la tarde. O sea, vamos a estar toda la tarde juntos, ¿eh? Vamos a estar toda la tardecita juntos. Ya nos queda exactamente 2 horas con... Dos horas con 40 minutos, ya. Vamos a estar acá en la radio acompañando con pura buena onda en esta jornada. Vamos a ir a la música, por acá. Don Víctor Daniel, ¿cómo está? Dando vaya. ¿Cómo está Don Víctor? Oye, ¿Don Víctor Daniel anda trabajando a esta hora o no? ¿Anda trabajando? Sí, anda trabajando Víctor Daniel. Víctor Daniel, él sí que es un romántico, ¿ah? ¿Eh? Un romántico. Él es una persona muy romántica en la vida, sí. Si usted lo conociera, es un romanticón. No, él de verdad es romántico. Sí, no, pero romántico, romántico, romántico, sí. ¿O no? Oh, es más romántico que una telenovela, me dices por acá. Ya, oye, pero es romántico, sí. Ahora dice... Ya. Oye, para todos los románticos, ¿cómo están nuestros auditores? ¿Bien o no, chiquillos? ¿Chiquillas, bien? ¿Todo bien? ¿Sí? Qué lindo el amor, a mí me gusta. De verdad. No sé por qué será, soy un productor, pero me gusta el amor, me gusta... Me gusta el amor. Y lo mando una foto con los pasajeros, ¿no? Por favor, a esta hora, ya. Oye, saludo a los pasajeros, no, se le va a dar sueño a los pasajeros. ¿Sabes? Ya. Oye, saludo a todos los pasajeros que van en la línea 20 en Valdivia. Hola, chiquillos, ¿cómo están? Saludos, saludos, saludos a nuestro amigo de la línea 20 que van escuchando la radio. Ya, saludo a la señora, ¿eh? Saludo a la señorita. Saludos para todos nuestros auditores que están en sintonía de la Punto 7.
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0: Ya. Oye, son las 4 de la tarde con 24 minutos. 4 de la tarde con 24. Le ponemos, ¿no? Loca. Loca. Es Shakira. Suena aquí en la Punto 7. Mi nombre es Luis Lagos. Y te acompaño.

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1: Ya, oye, son las 4 de la tarde con 29 minutos. Buena música. Ahí está, hora de la tarde. 4 con 29, ya, 4 con 30, ya, 4 con 30, ya. Vamos a saludar inmediatamente a nuestros auspiciadores. 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Nosotros lo vamos a la música, lo tenemos que ir a la tanda comercial. ¡Estamos arrasados! ¡Estamos arrasados en la tanda!

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1: Hola, ¿qué tal? Soy Gonzalo Yáñez y quiero presentarles una canción junto a mi amiga Millaray Viera. El proyecto se llama Milla y Gonza y este es nuestro cuarto single titulado Buen Día, aquí en lo más nuevo de Punto 7.

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1: 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Ya hoy son las 4 de la tarde con 44 minutos. Buen día. Milla y Gonza, lo más nuevo que sonaba aquí en la Punto 7. ¿Cómo estáis, Jaimito? 10 puntos.
2: Buena, buena música, como siempre. Hola. Buen día, viernes para todos. Que buena, tengan una buena tarde. Por acá, Jaimito, 10 puntos. Póngale buena. Buenos chicos. Buena música. Un abrazo.
1: Un abrazo.
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1: Ya, vamos por acá. Víctor Daniel, a ver.
4: Muy buenas tardes, don Luis.
1: Muy buenas tardes.
4: Muy buenas tardes.
1: Muy buenas tardes.
4: Laborando. Lamentablemente no puedo agarrar el teléfono y mandarte un audio después del incidente que tuvo el colega de la 1 de la mañana. Lamentablemente. Pero aquí andamos, de lo más bien. Tú sabes que yo soy un 7 adicto. Y me gusta donde hay buena actividad y ondas positivas. Que no vaya,
1: vale, amigo, un abrazo, que le vaya bien, que tenga buen día. Y deseamos todo lo mejor, toda la buena onda a esta hora de la tarde. Nosotros vamos a continuar con buena música. Diga, ¿qué pudú, Yandel, Muñicota? Lo que suena aquí en la Punto 7.

Bailo Salsa, Bailo Salsa. Hoy ahí teníamos a I Love Salsa a esta hora, aquí en la punto 7, 4 de la tarde con 52 minutos. Nosotros le ponemos ritmo, le ponemos sabor a esta hora de la tarde. Por supuesto, acá en la 105.5, acompañándose con pura buena onda. Ahí está ahora en la 105.5. Por acá mi salud, Luchito, aquí vamos escuchando la radio. Qué rico escucharte a esta hora de la tarde. Muchas gracias, aquí estamos para estar con ustedes. Llega Ryan Castro, Capo, esto se llama La Vía. Solamente 7 minutos lo restan para las 5 de la tarde.

0: volvemos. 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

tenemos saque en el aire, hombre. Todavía no. Vive la vida loca. Ya. Oye, déjeme cantar tranquilo.

0: como son o no. No me dejan cantar, no me dejan cantar tan tranquilo, oye. Vive la vida loca, vive la vida loca, vive la vida loca. Ya, estamos listos, señoras y señores. Ya, ¿pa' qué? Ya, son las 7 de la tarde con 9. Ah, no. 7 de la tarde con 9 minutos, señoras y señores.
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0: Estamos listos, matón. Estamos listos, estamos todos ordenados a esta hora de la tarde. Estamos todos, porque todos estamos esperando el viernes, ¿ah? Todos estamos esperando este famoso viernes que... Queríamos que puro llegue el fin de semana.

0: mira. ¡Qué cintura! ¡Qué cintura está ahora! ¡Qué cinturas a esta hora! ¡Ya! ¡Gracias, bombona! ¡Ya! ¡Vamos por acá! ¡Hola!
1: ¡Hola, Luisito! ¡Luisito! ¡Luisito! ¡Luisito! ¿Cómo estás, Luisito? ¿Cómo estás, Luisito? ¡Tanto tiempo, Luisito! ¿Cómo estás, Luisito? Aquí quería mandar un saludo a los cables, Luisito, de la línea 3, de la línea 1.
0: ¡Mira, buenísimo!
1: A los cables, al Zapata, al Petaca. Al Chapulín.
0: Al Chapulín.
1: A todos los cabos, al Pancho. Además, el chico, al Marcelo. ¿Ya? A todos los cabos,
0: bueno,
1: al Daniel
0: cabros.
1: Garrafa, al Daniel Garrafa de la 1.
0: También.
1: Y a mi paisano Pajarito, de
0: el
1: la línea
0: pajarito.
1: 3, que pasa con Pajarito, oye. De parte de ellos,
0: Oye, andáis trabajando, yo un cuico, ¿no? Saludos para todos nuestros amigos que están en sintonía a esta hora. John Wick me da risa porque John Wick anda con todo el ánimo a esta hora. De verdad anda con todo el fuá. Con todo el fuá. Como que le da el fuá a esta hora. Ya, oye, saludos para nuestro amigo el... ¿El quién? Davos, ¿quién el...? Están al amigo si está enamorado. ¡Está enamorado! Nah, oye, si está enamorado. ¿Dónde está enamorado? Está enamorado. John Wick es bonito el amor. ¡Ah, sí!
1: Siempre, Pelucito, siempre hay que uno tiene alegre. ¡Ser alegre! ¡Ser alegre en esta vida! ¡Ser alegre! Siempre para adelante. Aunque la gente hable, los ensayeros curados. ¡Oh, disculpe! ¡Aquí ya voy!
0: Ya, saluda a nuestro amigo Yomi, la mía embarradita, amigo. Sí, así. Los cizañeros de... Ya. Ya, dejémoslo ahí nomás, amigo. Ya, oye, saluda a nuestro amigo.
1: Sí, también estoy enamorado, pero no soy nada más cabreo. Luchito, no soy nada más cabreo. Yo soy connotado, así que ya. Ay, le faltó un saludo para mi amigo connotado, de la línea 3. Connotado, saludo para el saludo connotado. Aquí, ya,
0: güey. John Wick, saluda a nuestro amigo el... Ya, que son maldadosos. Oye, si no es Macabeo, no es Macabeo, John Wick. Yo creo que otros Locomoción Colectiva son Macabeo, ¿ya? Sí, nuestro amigo no son Macabeo la Locomoción Colectiva, yo lo que yo sé. Lo que yo sé que no son Macabeo.
2: De las 7 de la tarde, Lucho, con 9. 17 con 9, con 10.
0: No, ¿qué estoy diciendo, amigo? Escuche, amigo, tome del bueno, sí, tome del bueno. Son las 5 de la tarde con 13, amigos. 5 de la tarde con 13. Este programa está grabado, amigos. Si no se da cuenta, estamos grabados. Lo grabamos anoche. Estoy calladito, sí, bueno, voy a decir que estamos grabados. Estoy calladito, no, amigo. Estamos grabados. Llega una cerveza. Ráfaga. 5 con 13.

0: Aries, son las 5 de la tarde con 32 minutos. Buena música. Ahí está hora de la tarde. Cancelito, ¿qué nos dice por acá? A ver, Cancel, ¿qué nos dice nuestro auditor a esta hora?
1: Buenas tardes, buenas tardes,
0: Luchín. Buenas, amigo.
1: Bien.
0: Mira, qué rico.
1: Buen
0: almuerzo. Gracias, amigo.
1: ¿Ya? Durante de turno hasta las 7 de la tarde.
0: Hasta las 7, por supuesto.
1: Un abrazo, saludos a todos los puestos de turno, a todos los proyectos.
0: Mira, hoy, compadre, ya vamos que se puede. Saludos por ahí, Leito. Hola, Leito. De retorno a Osorno, me dice por acá. De retorno a Osorno. Mira qué rico, amigo, que llegue sin novedad acá a Osorno. No avisa cómo llega, no avisa cómo llega nuestro auditor hoy día. A ver si lo dejan libre, ¿ah? Saludos a nuestro amigo Leito, que viene viajando de Futrono a Osorno. Son las 5 de la tarde con 33 minutos.

0: galaxia.
1: Mira, estaba pensando, weón. 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De todos los años que llevo escuchando la punto 7 Osorno, que son harto, me he dado cuenta que tú eres el único weón que tiene la lampa a nivel nacional. Oye, cuando vayas a jugar a la pelota, igual, ¿te dejan al arco, hermano, o no?

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1: Ya hoy son las 5 de la tarde con 48 minutos. ¿Qué personaje? Adiós, amor. Oye, mujer, lo que suena acá en la punto 7. 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Nosotros le ponemos ritmo a esta hora de la tarde. Diga, tengo Calderón. Métele sazón. 11 para las 6 de la tarde.
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0: comercial, usted no se mueva la sintonía. 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Vamos y volvemos. 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
1: Hola, tío Galaxia, dile.
2: Hola, tío Galaxia.
1: Te voy para la casa, dile.
2: Me voy a la casa.
1: A descansar.
2: A estar.
1: Chao, tío, dile, lo quiero mucho.
2: Chao, tío, te lo gusto.
3: Oye, mira qué lindo, qué lindo saludo. Saludo para nuestro amigo ahí. Un abrazo tremendo, saludos para ti, Francisco. Pura buena onda a esta hora. Ya, saludos también para tu hijo, sí, que está ahí en sintonía y van camino a la casita. Amigo, llegue tirando piedra a la casa, por si acaso, digo yo, por si las moscas nomás. Llegue tirando ahí, llegue tirando piedrecitas, por favor, ya, llegue tirando piedras. Se llama Tomás. Oye, saludos para Tomás. Saludos para tu sobrino, ¿ah? ¿Eh? No, no sean malos.

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0: andaba corriendo, estaba preparándome un cafecito a esta hora de la tarde. Hace falta un cafecito a esta hora de la tarde, sí. ¿O no? Sí, un cafecito nomás, sí, ah, un cafecito. Un cafecito nomás, sí. Vamos por acá con mensajito a ver qué nos dicen.
1: Me dijo cosas que no puedo repetir.
0: Ah, muy bien, amigo.
1: Solo a mí.
0: Solo a ti nomás. Saludos a nuestro auditor que está en sintonía a esta hora. Oye, sí, nosotros andamos corriendo, me fui a preparar un cafecito. Oye, sí, porque a esta hora como que me está dando tuto, ¿ah? Franco De Vita, Cálido de Frío, lo que sonaba. El Romanticón a esta hora. Angélica, hola.
2: Hola, buenas tardes, aquí escuchando la radio. Sí. Hay más taco que la.
0: Hoy, sí, hoy hay, sí, hay más taco que la. Sí, sí. A esta hora aquí hay taco, acá no son, no, sí. Mucho taquito a esta hora nos reportan nuestros auditores. Oye, ¿en qué parte estás tú, Angélica, a esta hora? ¿En qué taco estás ahí a esta hora? ¿Qué parte de Osorno, qué taco estás a esta hora? A ver, coméntame, ¿en qué taquito estás a esta hora? A ver, el taco de la... ¿En qué taquito estás a esta hora? Ya, que nos reporte dónde está el taquito a esta hora. ¿Dónde está el taquito? A ver, ¿dónde está el taco a esta hora de la tarde? Sí, estamos en la hora del taco, señoras y señores. ¡Hora del taco! Ya, pero no del taco ese, ¿ah? No, del taco, no. Sí, estamos en la hora del taco a esta hora acompañándote para que usted nos mande su mensaje y nos diga dónde está la pura embarradita a esta hora. Ya, ¿dónde está la embarradita, chiquillo, a esta hora de la tarde? A ver, ¿dónde está la manzaca a esta hora? A ver, por acá.
2: Voy pasando por el casino.
0: ¿Ya?
2: Voy con el güey prendido.
0: ¿Ya?
2: Mi último cliente por el casino pasando por República.
0: Por República a esta hora. Precaución República. Oye, mucha congestión vehicular, República. República, sí, en Avenida República. Oye, pero hacia lo que es Rahue, o viniendo de Rahue, amiga. ¿Cómo está el tránsito a esta hora? ¿Es ida o vuelta, ida y vuelta? ¿Hacia el centro o hacia Rahue? A ver, ¿qué nos dicen por acá?
2: República subiendo a Camino al Mar, Alto
0: Camino...
2: Sorno.
0: Ya. Mucho taquito a esta hora. Muchas gracias por informarnos a esta hora de la tarde, ¿eh?
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0: Oye, saluda a nuestra amiga Angélica. Hoy va con su pasajero. Hoy va con dos pasajeros ya. Saluda a los pasajeros que van escuchando la radio. Mira, ahí van escuchando la Punto 7. Ahí está hora de la tarde. Por acá me dicen Freire con Amon and Hour. Colisión de dos vehículos menores, tres involucrados, bomberos al lugar. Muchas gracias, Marcelo, por la información. Para que tengan precaución. Ahí está ahora Freire, Amon and Hour. Colisión de dos vehículos menores, tres veces involucrados. Bomberos al lugar. Muchas gracias a nuestro auditor ahí que está enviando información. Gracias, Marcelito. Saludos a nuestro auditor que está ahí en sintonía de la Punto 7. ¿Usted dónde va? ¿A qué parte va a esta hora saliendo del trabajo? Todavía no sale. Te acompañamos entonces hasta las 7 de la tarde en esta jornada de día viernes. ¿Qué te quiero viernes, señoras y señores? ¡Vamos!
4: Hoy es viernes y tu cuerpo lo sabe.
0: Hoy día es viernes y tu cuerpo lo sabe que hoy día me tengo que acostar temprano. Sí, mi cuerpo lo sabe que voy a dormir temprano.
5: Oye, ¿ah? Freire con alta, Marcelamo.
0: Ahí sí,
5: ¿dijiste tú? ¿Freire con qué?
0: ¿Con qué? Ah.
5: Freire con alta, güey.
0: ¿Cuánto, Freire? ¿Con cuánto, amigo? A ver, con...
5: Oye, Freire con alta, Marcelamo.
0: Antower. Ah, muchas gracias, amigo. Me equivoqué, voy. Sí, está la mensa, está la manzaca por todos lados, Luchito, acá no son, ¿no? Oye, están todos pegados, quieren puro salir a carretear, ¿no? Todos quieren puro salir, amigos, que el día viene el taco de esta hora de la tarde, amigo, de las 6 de la tarde. ¡Impresionante! Todo pagado, ah. ¿Verdad, bo? Hoy día es quincena, bo. Hoy día es quincena. Me había olvidado, amigo, que todo... Hoy día es quincena. Pero acá no pasó nada, no, acá no pasó nada, no.
4: ¡Atento, atento, atención!
0: No pasó nada.
6: Atento, atento.
0: No pasó nada con las mantenciones acá en la radio. No, aquí. No, acá dijeron que no dan quincena. No hay quincena. Bueno. No hay quincena, no, no hay quincena, no, no, no. No, no, no, a mí los horas hasta fin de mes, no. Hasta fin de mes, no va, no.
5: Oye, Luchito, tenés que avisar cuando te paguen la quincena, porque tú así como trabajáis, que quincena ya recibir otro sueldo. Avísanos, vas, ya a buscarte nosotros.
0: Oye, amigo, no, a fin de mes yo salgo dulce. A fin de mes te mando las medias fiestas patria, amigo. Y adivina quién le toca el arco a las fiestas patria. A ver, ¿quién cree usted que le toca el arco en las fiestas patria? Usted, amigo o amiga que está en sintonía, adivine quién le toca al arco en las fiestas patria. Ya, a ver, si nuestros auditores adivinan, le regalo lo que tengo en el bolsillo. Ya. Oye, adivine quién le toca
5: al no, o sea, quién le tocará, pero me dice que es de Valdivia.
0: No, amigo, sí vamos a turnarnos. No, no, no, no, si no voy a estar todos los días yo, amigo. Tranquilo, sí, tengo que descansar también. Pero voy a estar en Osorno. Sí, yo voy a estar acá en Osorno, voy a quedarme en Osorno. Y voy a ir al Parque Chuyaca. Voy a ir con la familia. Vamos a ir a pasear. Vamos a estar allá en el Parque Chuyaca. Porque los quiero llevar a pasear acá. ¿No? Mira, hace poquito anduvimos ahí en Osorno y lo pasamos maravilloso. Ya, vamos por aquí.
1: Oye, estuvo por suerte que no te escucharon los bomberos, sino quizás ¿a dónde lo ibas a mandar?
0: Sí, amigo, ojalá que yo. Lo bueno es que yo no soy centralista o bombero, amigo, sino los mando, no sé a dónde. Ya, pero qué bueno que los mandé allá, sí, por acá.
6: Le toca a la Carito Carito. La Juega Julio toca.
0: Sí, pues.
6: Si gano, me regala un tema de Mar Azul Lucín.
0: No, amigo, no ganaste ni una, Agustín. Sí que está hablando este auditor, no, no sé qué. ¿Qué está hablando, Cángel? ¿Qué le cosa? A ver, ¿qué dice? ¿Qué le toca qué?
6: Le toca a la Carito.
0: No, amigo, no le toca a la Carito. No me va a tocar a mí, amigo. Yo realmente estoy muy contento. Mira, si mi cara sonríe hasta ahora. A esta hora sonríe mi cara, amigo. Por eso dejamos de transmitir en TikTok, porque mi cara sonreía mucho. Ya, porque mi cara brillaba mucho esta hora. Mi cara brillaba mucho.
2: Menos mal que usted no es bombero, porque si es bombero, sería bombero con la manguera larga, corta.
0: Oye. No, bombero, manguera larga. Ya, ¿por qué la pregunta? No.
7: Digamos, también.
0: Ya, por favor, nuestra auditora, ya, oye. ¿Por qué me pregunta eso, amiga? Después me va a dar vergüenza acá. Sí, después me va a dar vergüenza. Después no, por favor, sigue escuchando gente a esta hora. Ya, por favor, amiga, no, por favor, por favor. Ay, que son molestos, oye. Que son molestosos, como me pregunta eso el auditor. Esta hora ya. Ya, por favor.
5: A la Carito le tocó hoy día, por eso le está faltando.
0: Ya.
5: Oye, Luchito, ¿no? Que por ahí las malas lenguas dicen que tú como bombero ocupáis puro extintor, ¿no?
0: ¿Le digo la verdad, amigo?
8: No creo.
0: No creo, amigo. Ya, por favor. Sí, el otro día ustedes ya le dijeron ya, le dijeron. Ya le dijeron.
6: No creo, Luchín, no creo. Le toco por el 18, no creo que le toque a Luchín.
0: Ya, vamos los Benjamin en noche de entierro. Ya. Más encima el tema que viene. Ya, ¿cómo dice el manguera? El manguera corta, ya. No, no, no, no, si no soy manguera corta. No, no, si no soy manguera corta. Ya, vamos a llamar para que digan que no soy manguera corta, ya. Para que después, por favor. Por favor.
1: Buena, Luchito, quédate al arco. Quédate al arco, Luchito. Luchito, que eres bombero, igual. El 777 también eres.
0: Amigo, soy un bombero. Me gustaría ser bombero, sí, ¿eh? Sí, me gustaría ser bombero. Ah, por favor.

0: Claro, vi pasajeros y queríamos comportar ahora.
1: Ya, saludo a nuestro amigo el Marda. Bueno, no muerde almohada. El muerde almohada, Afe. Ya, ¿tomó pasajero o no? No va a morder la almohada con el pasajero después, amigo, ¿ah? Tenga cuidado nomás. El muerde almohada, cuidado.

Nachito, ¿sabes qué? Quiero mandar un saludo a mi amiga que está para echarle los perros. ¿Cómo eso? No entiendo. No sé qué significará. ¿Qué significa echarle los perros, amigo? Sí, no entiendo qué significa echarle los perros. ¿Sí? ¿Qué significará echarle los perros, amigo? No entiendo, por favor, si alguien me puede ayudar. Nuestros auditores, ¿me pueden ayudar, por favor? ¿Qué significará echarle los perros? ¿Ah? Si alguien me puede ayudar, por favor, sí, porque no sé qué significa. ¿Qué significa? Hola, Lili, ¿cómo estás? ¿Cómo anda, Lili? Los mando una rosquilla. Rosquilla, ya. Oye, los mando una rosquilla por ahí. ¿Y nuestros auditores sabrán qué significa echarle los perros, chiquillos? ¿Usted sabe qué significa echarle los perros? Vale, amiga, pero ya. Si alguno de nuestros auditores me puede ayudar, por favor. No sé qué significa, hombre, no sé. No sé qué significa echarle los perros. No.

0: por acá. Hola Luis, mira, es decir, en venezolano significa las corridas o enamorarla. Mira, ahí eso significa echarle los perros. No tenía ni idea, Lili. Gracias, Lili. Gracias a nuestra auditora que me ayudó, que no sabía que me dice, hola Luchito, ayudó, le quiero mandar y quiero echarle los perros ya. Echarle las corridas o enamorarla. O sea, yo quiero echarle los perros a tal persona, sea algo así o no. Yo le quiero echar los perros a la... Ya. ¿Cómo está Lili? ¿Cómo anda usted, amiga? ¿Todo bien? Mándame un audio, quiero escucharte, bro. Quiero escuchar ese acento venezolano, me gusta el acento venezolano. Sí, ya, mándeme tu mensaje a nuestra auditora ahí, que mande el mensajito, bro. Para que me diga qué significa, ¿Qué significa echarle los perros? Ya, por acá el Antonio. El Antonio, mira, se queda calladito, si no después lo retan. Después lo retan en la casa. Después dice, no, a mí no me retan. Retan, amigos, lo retan a ustedes. Son terribles, macabeo. Y voy a...
1: Hola, hola, amigo Luchito.
0: Hola.
1: Feliz tarde noche. Soy un 7, ¿y tú?
0: Un 7, amiga. ¡Un 7!
2: Soy un 7, ¿y tú?
0: Llamamos el símbolo. ¿Cómo te quiero, mi amor? ¿Cómo te quiero, mi amor? Lo tenemos que ir a la pausa. Oye, estamos atrasados, vamos atrasados.
3: Un 7.
0: ¡Vamos atrasados!

0: Hasta luego, vamos, baby.
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1: Hoy 13 minutos para la AFE. 7 de la tarde. Hoy 13 minutos para las 7. No lo puedo creer. 13 minutos para las 7. Ay, ay, ay. Oye, qué feliz estoy, de verdad. Estoy muy contento de estar con ustedes en esta jornada, chiquillos, chiquillas. Quiero agradecer a todos nuestros auditores, auditora de la radio, a todos nuestros amigos, a todo el equipo técnico de la radio. Saludar a todos, ¿no? A todos los que están ahí. Ya, porque estamos casi listos, ¿no? Sí, estamos casi listos. Sí, casi listos. Chiquillo, yo de verdad quiero agradecer la buena onda, quiero saludar a todos nuestros auditores y auditoras de la radio que están en sintonía de la punto 7. Yo por mi parte me voy a empezar a despedir, pero todavía no. A la vuelta me voy a ir. Un ratito más me voy. Sí, todavía no, pues señor productor, todavía no me tengo que ir. Todavía no. Todavía me quedan minutos, todavía. Todavía nos queda minutito, aprovechemos estos minutitos de pasarlo bien. Oye, ¿usted qué panorama tiene para hoy día viernes, chiquillo? ¿Algún panorama por ahí o no? ¿Algún panorama que me tenga que contar usted que quiera salir? Oye, sí, ¿algún panorama, chiquillo? ¿Alguna cosita por ahí o no? ¿Va a salir hoy día? Sí, porque hoy día no sabemos qué podemos hacer hoy día. Sí, hoy día es día viernes, pues viernes, ¿viste? ¿Y hoy día algún panorama por ahí, chiquillo, no? ¿Alguna cosita por ahí? Ya, pero comenta, no hay problema. Mándele tu mensaje de audio a nuestro WhatsApp y nos dice qué va a hacer hoy día, chiquillo. ¿Qué van a hacer nuestros auditores hoy día? Especialmente hoy día, ¿qué van a hacer en esta jornada? A ver, queremos saber qué va a hacer usted hoy día. Hoy. Sí, ¿qué va a hacer nuestros auditores hoy día? A ver, queremos preguntar a nuestros auditores. ¿Qué es lo que va a hacer usted hoy día? Hoy día. ¿Tiene algo pensado por ahí o no? ¿Tiene algo pensado? ¿Tenemos algo pensado por ahí o no? Mesa que más aplauda. Ya tú sabes. Ya. Hoy día, ¿qué es lo que tienen, chiquillos, pensado hoy día hacer? Usted nos va a comentar a la vuelta del tema, a la vuelta me comenta ya qué es lo que va a hacer usted el fin de semana, bo. ¿Qué es lo que tiene preparado? ¿Una junta con amigos? ¿Dormir? ¿Trabajar? ¿Y trabajar y trabajar como trabajamos nosotros? Yo por mi parte, mañana no estoy acá en Osorno, me voy para Puerto Montt un ratito más. Porque mañana estoy a las 9 de la mañana en Puerto Montt. No soy tan trabajador que me saliste, hombre. Sí, oye, soy trabajador. Yo creo que voy a tener que ganarme el Grammy de la radio.

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1: El gato volador. El gato volador. Ya, señoras y señores, si va este gato volador, me voy. El gato volador se va.
2: Ya,
1: amigo mío.
2: Yo me estoy despidiendo.
1: Yo igual, amigo, nos vamos.
2: Gracias. Un buen regreso a su hogar. Los que trabajan mañana, escucharemos la radio. Los que no, que duerman nomás. Así que ya, compita, estamos a la excusa el día lunes. Que descanse. Muchas gracias, hermano.
1: Gracias, amigo. Gracias, saludos. Chao, chao. Yo también me voy, chiquillo. Me despido. Nos escuchamos hasta el lunes acá en Osorno. Ya, un abrazo tremendo, chiquillo. Me voy, al fin. Gracias. Oye, al fin me voy. Al fin me retiro. Oye, voy con esto, logro superado hoy día. De verdad, no quiero ni hablar más hoy día. Al fin estamos listos, una semana sacrificada. Una semana que me saqué la mía. Pero mañana igual voy a tener que trabajar, sí. Mañana igual trabajo. Pero no importa, vamos que se puede, vamos por ese sueldo. Vamos por ese palito, palo, palo y medio. Por ese palito, sí, por ese palito, dice por acá. Ya, por acá me dice chao Luchín, descansa, nos escuchamos el lunes. Buen fin de semana. Gracias, nos escuchamos el lunes. Osorno, mañana estoy en Puerto Montt. Sí, me voy pa Puerto, ¿ya? De verdad quiero agradecer a todos nuestros auditores, auditoras de la radio.
3: Sienta de tener que quedar a reemplazar a la Karina, parece. De 7-9 en Temuco, así que con esto te vaya.
1: No, amigo, sí, hoy día no hay nadie en el Temuco después de las 7 de la tarde. Hoy día no viene la Karina, hoy día está con día libre. Sí, lo tomamos como feriado hoy día, amigo, así que. No pasó nada, amigo, ya. Ya, yo me voy, que estén bien hasta el lunes por acá en Osorno. Chao, chiquillos, gracias, gracias. Gracias por seguir. Estoy más cansado que la... Aunque usted no lo crea, estoy cansado hasta ahora. Quiero puro ir a relajarme un ratito, ¿ah? Quiero puro relajarme un ratito, ¿ah? Sí, quiero puro relajarme hasta ahora. Ya nos vamos, que estén bien, ¿ah? Sigan en sintonía punto 7. No viene nadie ahora, ¿no? ¿Cierto? No viene nadie, ya. Nos vamos, ¿ah? Nos vamos, chiquillos. Ya, nos vamos, señor productor. Ya, nos vamos. Ya, nos vamos, ya. Ay, ay, ay, ay. Me dio fe hasta ahora, ya. Nos vemos, si no me voy. Ya, chao Francisco, pórtate bien, hombre. Chao Lili, chao Cancelito, chao Antonio. Chao Víctor Daniel de Valdivia. Chao Angélica, chao General Nelson, chao Hernán, chao Giovanni, chao Leito, John Wick, Jaime Hugo, la Marixa, la Edith de Los Ángeles, el Rorro, el Boris Peña, saludo al Remy, a quién más, Eduardo, a Ariel de la Frutería, a David, el Chico Campo, la Nenita, el Érico, Patito, saludos. Y a todos los auditores que están en sintonía, la Eusebia. ¡Chao! ¡Chao, Cancelito! ¡Nos vemos, nos escuchamos! ¡Nos vemos! ¡Chao, pescado! ¡Chao! Ya, chao, chiquillos, que estén bien, ¿eh? Que estén bien, cuídense, ¿eh? Ya me voy mejor. Oye, me dio un tiritón.

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